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Y esas canciones se las quiero dedicar a mi papi. Aquí yo sé que muchos han escuchado de Eliezer Moreno, y pues él ha escrito todas esas canciones para que nosotros las pudiéramos cantar. Así es que bueno, pues le seguimos a las rancheras. Y nada, nos puede apartar de ese amor, ¿verdad? A ver, dime tú, ¿tribulación? ¿Angustia? ¿Persecución? ¿Hambre? ¿Desnudez? ¿Peligro? ¿O cuchillo?

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2: Son las 8 de la tarde, 25 minutos.
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0: las 8 de la tarde, 33 minutos.
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2: Son las 9 de la noche, 11 minutos.
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5: ¿Qué tal, querido amigo o amiga del programa Cruzada con Luis Palau? Mi nombre es Jorge Escopazo y quiero darle la más cordial bienvenida a este nuestro punto de encuentro en la radio que hemos denominado Cruzada con Luis Palau, aquí donde estudiamos juntos.

que toda persona puede disfrutar, no importa cuál sea su situación económica, social, política o educacional, con tal que conozca los privilegios que como ser humano Dios le ha dado, derechos, privilegios que Dios da a la humanidad. Ayer decíamos que una persona no necesita ser rica para tener una alegría incesante. Y esa es una de las riquezas más grandes que el ser humano puede tener. Yo espero que usted, si estuvo con nosotros ayer en este programa, haya pasado 24 horas hermosas, llenas de alegría, de gozo y de felicidad. Sin embargo, el hecho de que uno tiene alegría y gozo, felicidad, regocijo, lo que usted quiera llamarlo, no quiere decir que el cristiano está libre de problemas. Ahora, hay muchos problemas que el cristiano no tiene que soportar. ¿Por qué? Viviendo controlado por Cristo, no mete su vida, no mete en su experiencia, y lo digo así deliberadamente, mete. No mete en su vida y en su experiencia ciertos problemas que el no cristiano constantemente está confrontando. Tantas lágrimas innecesarias, tantos dolores innecesarios por vivir lejos de Dios. Pero, repitamos, el cristiano, al igual que todo otro ser humano, vive en su situación humana aquí en la tierra. Como resultado, tiene que enfrentar problemas, luchas, obstáculos, personas que se le cruzan por el camino, sus propias debilidades, toda clase de problemas. Tenemos que enfrentar la guerra igual que el vecino que no quiere creer en Dios. Tenemos problemas económicos como cualquier otra persona. Tenemos que formar un hogar. Todo esto que crea ansiedades en el corazón. Y precisamente el segundo privilegio que usted puede disfrutar en este día, y lo vamos a enfatizar ahora mismo en 5 o 6 minutos, es el privilegio de vivir sin las ansiedades que carcomen a tantos millones. La ansiedad, el temor, la desconfianza, el horror al futuro, el miedo que millones y millones y millones de personas sienten, no es necesario que usted y yo, mi amable oyente que es de Cristo, necesita estar agonizando. Estamos en Filipenses capítulo 4, ¿se acuerda? Y en el versículo 6, mire qué promesa fabulosa. Se la dejo en este día porque yo espero que usted y a todas las personas que usted va a tocar en este día con sus actividades, que usted y ellos puedan disfrutar en parte de este fabuloso privilegio. Dice así: por nada estéis afanosos, sino sean conocidas vuestras peticiones delante de Dios, en toda oración y ruego con acción de gracias, y la paz de Dios, que sobrepasa todo entendimiento, guardará vuestros corazones y vuestros pensamientos en Cristo Jesús. Hay un privilegio tremendo que yo he estado disfrutando en los últimos años, y es el privilegio de poder vivir día tras día sin las ansiedades que carcomen la mente, el alma y las emociones del ser humano. La ansiedad, vivir con temor, vivir con miedo, es en realidad desconfiar de Dios. Porque si yo confío que Dios está en control de mi vida, no voy a vivir con pavor y horror del futuro inmediato o del futuro más lejano. En realidad, la ansiedad, permitir que nuestro corazón esté ansioso, preocupado, temeroso, es dudar de Dios. Y por cierto que esto no puede ser una cosa placentera, ni al corazón de Dios, ni al corazón suyo, ni al corazón mío, que lo tenemos a Cristo en el corazón. Recuerda lo que dice el Señor Jesús en Mateo 6:33, es uno de los versículos lema de mi vida. Dice así, me lo enseñó mi madre cuando era niño: buscad primeramente el reino de Dios y su justicia, y todas estas cosas os serán añadidas. El reino de Dios, buscar eso primeramente. Ahora, cuando uno quiere estar libre de las ansiedades que carcomen y que marchitan tantas vidas, los temores y los miedos que tanto apagan la vida de tantas personas, es necesario primero buscar el reino de Dios. ¿Pero qué quiere decir buscar el reino de Dios? Esa es una frase muy común. Yo creo que quiere decir por lo menos dos cosas. Primero, buscar el reino de Dios quiere decir recibir a Cristo como Señor y Salvador en el corazón. Porque usted y yo no estamos...

0: bajo el reinado de Dios hasta que Cristo esté morando en el corazón. Si usted nunca ha hecho esa decisión, la debe hacer ahora mismo antes de seguir hablando usted y yo. Recíbalo a Cristo rápidamente, invítelo a su corazón. Pero en segundo lugar, cuando uno ya ha recibido a Cristo en el corazón, buscar primeramente el reino de Dios quiere decir buscar que Cristo controle nuestra vida. El reino de Dios quiere decir que Dios es rey en mi vida, ¿no es cierto? Que Dios es rey en la vida suya. Bien, cuando Él está reinando en mi vida y en la suya, cuando Dios está gobernando y controlando mi vida y la suya, entonces, de veras que las ansiedades empiezan a desaparecer. Porque uno reconoce que Dios está en control. Y si Dios está en control de mi situación, entonces no tengo por qué desesperarme. Dios se va a encargar de mi situación personal. Yo quiero hacerle una pregunta en este momento. Joven o adulto que me escucha, ¿cuál es el problema que le está agobiando a usted? ¿Por qué es que usted no está disfrutando de su día en este día? ¿Es el noviazgo? ¿Hay algo que anda mal en el noviazgo? ¿O es una situación de dinero, de comida, que no le alcanza a usted para vivir en este día? ¿O se trata de hacer una decisión que usted tiene que hacer acerca de su carrera, de su futuro, sus estudios? ¿Qué es lo que le está causando ansiedad y temor a usted? ¿Su futuro? ¿Su hogar? ¿Sus hijos? ¿Tiene un problema legal a lo mejor? ¿Qué debe hacer? Lo primero es buscar el reino de Dios ahora mismo. Tomar tiempo apenas termina este programa para pasar un rato a solas con Dios. Salmo 37:4 dice así: deleítate a sí mismo en Dios, y Él te dará las peticiones de tu corazón. ¿Qué debe hacer si usted tiene un problema que le agobia y hasta le asusta? Se lo voy a decir. Es nuestro versículo de hoy, donde dice: por nada estéis afanosos. Note usted, dice: por nada estéis afanosos, sino sean conocidas vuestras peticiones delante de Dios en toda oración y ruego con hacimiento de gracias. En una palabra, es necesario pedir a Dios, es necesario orar. Si usted quiere librarse de las ansiedades que carcomen a tantos millones de seres humanos, como cristiano que usted ya es, lo que debe hacer es orar, hablar con Dios. Hay muchos cristianos. Yo me asombro a veces de mí mismo. Cuando estoy preocupado y temeroso por una situación, es porque no he pasado tiempo en la presencia de Dios hablando con Dios. Y a veces nosotros hablamos con todo el mundo menos con Dios. Le contamos nuestro problema a todo el vecindario y a toda la iglesia menos a Dios. Primera Pedro 5:7 dice: echando toda vuestra ansiedad sobre Él, porque Él tiene cuidado de vosotros. ¿No es fantástico eso? Sí, es su privilegio, mi estimado oyente, es privilegio suyo vivir sin ansiedades, sin afán. ¿Cómo? Eche toda su ansiedad sobre Él, porque Él tiene cuidado de usted. Y luego, como dice aquí Filipenses 4:6, que le recomiendo que lo memorice, no esté afanoso por nada. Ore y ore y ore y ore a Dios. Él le va a quitar la ansiedad y con hacimientos de gracias le va a contestar.
1: Para ponerse en contacto con Luis Palau y hacerle llegar sus comentarios o sus preguntas, escríbale a la dirección de correo electrónico consejos@luispalau.net. consejos@luispalau.net. Si prefiere hacerlo a través del correo postal, escríbale a Luis Palau, apartado 15, Ciudad de Guatemala, Guatemala. Apartado 15, Ciudad de Guatemala, Guatemala. Hoy nos acompaña en el segmento de la música Jesús Adrián Romero con la canción Mi Día.

0: De esta forma estamos llegando al final, pero no quería despedirme sin antes recordarle que si usted conoció al Señor Jesucristo como su Salvador personal a través de alguno de los ministerios de la Asociación Luis Palau, yo le invito a que nos escriba, nos cuente de su decisión, escribiéndonos a la dirección de correo electrónico testimonios@luispalau.net. testimonios@luispalau.net. Para Luis va a ser de mucha alegría saber de su decisión y poder estar en contacto con usted, así que yo le invito a que nos escriba. Mi nombre es Jorge Escopazo, fue un placer acompañarle en este día. Si el Señor lo permite, nos vamos a reencontrar en nuestra próxima presentación. Recuerde visitarnos en nuestro sitio en internet, luispalau.net.
1: Amigos oyentes, muchas gracias por su fina sintonía al programa de este día. Les estaremos esperando muy pronto para el próximo programa Cruzada con Luis Palau. Hasta entonces, recuerden las palabras de nuestro Señor Jesús. Felices los de corazón limpio, pues ellos verán a Dios.

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2: Son las 9 de la noche, 28 minutos.
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3: Señor, deseamos que tu espíritu descienda en este lugar.

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1: Peatón falleció tras ser atropellado por minibús escolar en la comuna de San Juan de la Costa. Persecución policial en Calbuco termina con 4 detenidos por robo de vehículo de aplicación. Funcionario de Carabineros debió hacer uso de su arma de servicio. Realizan nuevas diligencias por muerte de carabinero ocurrida en Puerto Varas. La madre del exfuncionario policial volvió a pedir el cambio de la fiscal. Declaran alerta temprana preventiva para la región de Los Lagos por sistema frontal. Refuerzan capacitación médica ante aumento de casos de antivirus en la región de Los Lagos. Subsecretaria de Salud llamó a reforzar la vacunación contra la influenza. Un hombre falleció luego de ser atropellado por un minibús de transporte escolar en la comuna de San Juan de la Costa, en la provincia de Osorno. El accidente se registró específicamente en el kilómetro 7 de la ruta U-358, mientras el vehículo se dirigía hacia el Liceo La Misión, con estudiantes a bordo. Por causas que son investigadas, el peatón fue impactado mientras transitaba en la vía. Tras el hecho, equipos de emergencia y personal de carabineros concurrieron al lugar para adoptar el procedimiento correspondiente y constatar el fallecimiento de la víctima. De acuerdo con los antecedentes entregados por el conductor a la policía, en el sector existía escasa visibilidad debido a la intensa neblina. El chofer indicó además que el peatón caminaba por la orilla de la calzada y que no logró advertir su presencia antes del impacto. El conductor del minibús quedó detenido a la espera de las instrucciones que determine el Ministerio Público mientras se desarrollan las diligencias para establecer las circunstancias de este accidente. Una persecución policial registrada durante la madrugada de este jueves en la comuna de Calbuco terminó con 4 personas detenidas luego del robo de un vehículo utilizado para transporte mediante aplicación móvil. De acuerdo con los antecedentes policiales, el hecho comenzó cuando un conductor aceptó un traslado solicitado desde el sector Pichipeyuco en Puerto Montt con destino a Calbuco. Sin embargo, al llegar a las cercanías del sector El Empalme en la ruta 5 Sur, los pasajeros habrían amenazado al chofer con un arma cortopunzante para quitar el automóvil y escapar del lugar. Tras la denuncia realizada por la víctima, Carabineros inició un operativo de búsqueda que permitió ubicar al vehículo robado pocos minutos después. El procedimiento derivó en una persecución por distintas rutas del sector, momento en que un funcionario policial debió hacer uso de su arma de servicio, dijo el teniente Eduardo Cubillos, oficial de la Cuarta Comisaría de Carabineros de Calbuco.
2: El día de hoy, 28 de mayo del presente año, alrededor de las 2 de la madrugada, personal policial reaccionó a una denuncia a un conductor de la aplicación InDriver, quien manifestó haber sido intimidado con un arma blanca por 4 sujetos mientras efectuaba un traslado desde la comuna de Puerto Montt hacia Calbuco, sustrayéndole el vehículo en el sector del peaje de acceso a esta comuna, resultando además con una lesión cortopunzante en su hombro derecho. Posteriormente, personal policial de esta unidad logró divisar el móvil sustraído con sujetos en su interior, iniciando un seguimiento controlado hasta el sector rural de Chuyegua, donde los antisociales realizaron maniobras de retroceso, impactando el vehículo policial y atropellando a un sargento segundo, quien al ver en peligro su vida e integridad física, rápidamente desenfunda su arma de servicio, haciendo uso de ella a lo menos en una ocasión. Finalmente, se logró la detención de los 4 ocupantes del vehículo, correspondientes a 2 adultos y 2 menores de edad. Cabe señalar también que de los 4 ocupantes, 3 contaban con un amplio prontuario policial.
1: Los 4 imputados fueron finalmente capturados y puestos a disposición del Ministerio Público, mientras que el vehículo sustraído fue recuperado por personal policial.
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1: Nuevas diligencias investigativas se desarrollaron durante la jornada de este miércoles en el marco de la causa que busca esclarecer la muerte del funcionario de Carabineros Javier Figueroa, hecho ocurrido el 11 de marzo pasado en la comuna de Puerto Varas. Entre los procedimientos efectuados se realizó una reconstitución de desplazamiento relacionada con los movimientos registrados el día en que ocurrieron los hechos, labor que forma parte de las pericias que se mantienen en curso. Las diligencias fueron encabezadas por la fiscal del caso, Natalie Johnson, y contaron con la participación de funcionarios de Carabineros y de la Policía de Investigaciones, en coordinación con los equipos especializados a cargo de las indagatorias. En las diligencias participó un CAN de Carabineros adiestrado para detección de evidencia balística, dijo el suboficial José Vallejos.
4: Hemos estado unos días acá en la ciudad de Puerto Montt. El objetivo es participar en la colaboración con la OCAR de acá de Puerto Montt, desde Santiago. Es el único ejemplar, en este caso, fue formado por equipos de forense perteneciente a Carabineros, lo que es laboratorio de la OCAR. ¿Cuál es el objetivo del ejemplar? En este caso es la detección de todo lo que es residuos balísticos, en este caso armamento, munición. Es el único ejemplar que cuenta Carabineros en este momento para trabajar en un sitio de suceso.
5: En particular, ¿él es capaz de identificar qué cosa?
4: Todo lo que es los derivados de las pólvoras y residuos balísticos. Al ser disparado un armamento, todo lo que da en el ambiente, todas las partículas, es capaz de detectar lo que el hombre no puede en el lugar.
1: Tras informarse de esta diligencia por la prensa, la madre del carabinero fallecido, Marlene Manquemilla, viajó desde Purranque a Puerto Varas para pedir una vez más el cambio del fiscal de la causa.
6: ¿Qué? Es muy tardía la respuesta.
7: ¿Cómo se enteraron de este procedimiento?
6: Mire, ¿por la televisión? Sí, por televisión todo. Si nosotros siempre lo estamos enterando por la televisión, pero eso lo balata porque supuestamente que esto tenían que haberle avisado a la familia.
8: ¿Qué le pide hoy día a la fiscalía y a las policías?
6: Que por favor hagan bien su trabajo. Que hagan...
9: Esto pedimos cambio de fiscal.
6: Sí, cambio de fiscal.
10: Estamos pidiendo hace mucho
11: tiempo. ¿Y qué le dijeron a usted cuando pidió cambio de fiscal, cuando se reunió con Carmen Gloria Víctor, la fiscal regional?
6: No, ella no dijo nada. Solamente quedó como plop, pero yo llegué ahí.
9: Y de hecho, Malene, dile que ella le dijo... Al principio de que todo esto se descartaba el suicidio.
6: Sí.
1: Hasta el momento, la causa continúa bajo reserva mientras avanzan las actuaciones destinadas a establecer las circunstancias de la muerte del funcionario policial. El Servicio Nacional de Prevención y Respuesta ante Desastres, SENAPRED, declaró alerta temprana preventiva para la región de Los Lagos debido al pronóstico de precipitaciones y viento que afectará a la zona durante las próximas horas. La medida comenzó a regir este martes 27 de mayo y se mantendrá vigente mientras las condiciones meteorológicas así lo ameriten. De acuerdo con el informe técnico emitido por la Unidad Regional de Alerta Temprana, se esperan precipitaciones de hasta 40 milímetros en sectores de la Cordillera Austral. Además, se esperan vientos entre 40 y 60 kilómetros por hora en zonas del litoral, Chiloé y Cordillera de la Costa. Así lo confirmó el director regional del SENAPRED, Michio Riquelme. El personero indicó que existe riesgo de acumulación de aguas en sectores bajos, aumento de caudales y posibles desbordes de ríos y quebradas, además de eventuales interrupciones de suministro eléctrico y afectación de conectividad por caída de árboles o desprendimiento de techumbres producto del viento. Debido a esta condición, fue declarada alerta temprana preventiva, la cual se mantendrá vigente hasta que las condiciones climáticas así lo ameriten.
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1: 7 casos confirmados de antivirus se han registrado durante este año en la región de Los Lagos. La cifra mantiene en alerta a las autoridades sanitarias debido a la alta letalidad del virus en la región. De acuerdo con la Seremi de Salud, 5 de las personas contagiadas fallecieron, alcanzando un 71% de mortalidad en lo que va del 2026. Evelyn Pintrup señaló que existen condiciones ambientales y epidemiológicas que hacen indispensable mantener una vigilancia activa y una preparación permanente de los equipos de salud.
12: Nuestra región presenta condiciones ambientales y epidemiológicas que hacen indispensable tener una vigilancia activa y una preparación permanente de nuestros equipos de salud. Considerando el escenario actual de nuestra región, en donde durante este año 2026 se han registrado 7 casos de antivirus, 5 de ellos fallecidos, lo que representa actualmente un 71% de letalidad.
1: En la misma línea, el médico veterinario Jorge Mella reiteró el llamado a adoptar medidas de autocuidado, especialmente en sectores rurales y zonas con presencia de roedores silvestres.
13: Lo primero, alrededor de nuestras viviendas, mantener la vegetación y el pasto corto. Evitar focos de basura, mantener dicha basura en contenedores, ojalá plásticos. Si hay que hacer ingreso a propiedades que han estado en desuso por mucho tiempo, lo primero es ventilar por media hora. Luego, las superficies hay que empaparlas con una mezcla de cloro y agua. Y lo primordial es no tener contacto con el ratón de cola larga o cualquier roedor para evitar que exista posibilidades de contagio de dicha enfermedad, que en algunos casos puede ser mortal.
1: El profesional sugirió acudir rápidamente a un centro asistencial ante síntomas como fiebre, dolores musculares o dificultad respiratoria, especialmente si existen antecedentes de exposición en sectores de riesgo. La subsecretaria de Salud Pública, Alejandra Pizarro, realizó una visita a la región de Los Lagos, donde participó en un operativo de vacunación desarrollado en el Mall Paseo Costanera de la capital regional Puerto Montt. Según datos entregados en la oportunidad, la cobertura regional alcanza actualmente un 69,4%, por lo que aún faltan más de 145 mil personas pertenecientes a grupos de riesgo por recibir la vacunación en la región. Por ello, la autoridad de gobierno reiteró el llamado a la población objetivo a inmunizarse contra la influenza.
14: Reforzando la vacunación, la cobertura a nivel nacional de influenza, de la vacuna contra influenza va en un 70%. Estamos lentos, nuestra meta es llegar al 85%. Y si bien la región de Los Lagos también está en un 69,70% de cobertura, tenemos algunas comunas, especialmente esta, ¿cierto?, y otras que tienen unas coberturas más bajas de vacunación influenza, pero especialmente los grupos de mayor riesgo, que son las personas adultos mayores de 60 años, que las coberturas bordean el 40%. Estamos muy bajos. Es muy importante que se vayan a vacunar porque finalmente de su vacunación depende que no se enfermen gravemente y que no fallezcan por enfermedad grave y por distintas causas. La vacuna contra influenza previene una enfermedad grave por distintas y la muerte por distintas causas.
1: en la comuna de Calbuco. En tanto, la secretaria de Estado participó de una feria en el marco de la conmemoración del Día Internacional de la Acción por la Salud de las Mujeres.
14: Y aquí estamos viendo distintos stands, primero focalizado, por ejemplo, en la prevención y en la detección precoz de VIH. El VIH es una de las prioridades de salud pública, es un problema de salud pública nacional que en el Ministerio de Salud lo estamos mirando y nos estamos ocupando con mucha dedicación. Estamos realizando y fomentando campañas, pero además realizando algunos ajustes a nivel ministerial, reestructurando y mirando el programa.
1: Esta actividad incluyó vacunación contra influenza y COVID-19, además de toma de exámenes médicos preventivos orientados a mejorar la calidad de vida y fortalecer el acceso a la atención sanitaria de las mujeres en la comuna.
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3: Un análisis superficial, inmediato y sin atención nos llevará, como ocurre con algunas personas, a pensar que el ser humano es como un mero animal, que se muere y ya está. Fin de la historia.
1: Trap, un músico en ciernes, en sus primeros momentos de su carrera, quería abrirse camino como compositor de bandas sonoras en Hollywood. Realizó en 1946 un viaje que marcaría su carrera. Junto a su esposa, el artista recorrió el país de costa a costa, desde Pensilvania hasta California. 10 días que le sirvieron para crear su obra más reconocida. Poco podía imaginar en aquel momento que su nombre iba a quedar para siempre ligado al de la Ruta 66. La Ruta 66 ha inspirado muchas canciones a lo largo de sus más de 90 años de vida, pero sin duda la más importante y la que contribuyó a su fama fue la creada por Trap en 1946. La canción supone un recorrido por las ciudades más importantes del trayecto y ha sido versionada en infinidad de ocasiones por grupos de muy diversos estilos. Hablando de vida y hablando de música, aquí empieza una vez más nuestra Ruta 66, un espacio donde caminamos mirando hacia lo trascendente, en la dirección correcta, hacia Jesús, y en sentido contrario a lo que el mundo, este sistema dominante de valores nos ofrece. Pero aún así, quizá nos preguntamos, ¿tiene sentido la vida? Este es el tema precisamente que abordaremos al estudiar en este episodio el Salmo 49, un texto bíblico del que vamos a aprender grandes lecciones. ¿Te apuntas tú que nos oyes a este viaje con destino seguro? Venga, que nos vamos ya con la exposición bíblica.
3: Nuestra Ruta 66 sigue en su camino por el libro de los Salmos y hoy llegamos al 49. ¿Alguna vez te has preguntado si la vida tiene sentido? Este Salmo de los hijos de Coré, para el director musical, es diferente de la mayoría de los poemas del Salterio. Es un salmo sapiencial, una especie de mensaje, de reflexión, y la manera en la que expresa su enseñanza es semejante al tipo de cuestionamiento que encontramos en el libro de Eclesiastés. Y el salmo entonces empieza de manera un tanto sorprendente, porque de hecho viene después del Salmo 48, que junto al 46 y 47 son salmos que expresan mucha alegría, confesión y seguridad. En definitiva, nos lleva a una aseveración del poder de Dios. Y es que el Salmo 49 aparece como un salmo muy reflexivo, pensando un poco más sobre la realidad de las limitaciones del ser humano, más dirigido a una crítica de la seguridad que el hombre poderoso tiene en sí mismo. Y entonces empieza diciendo lo siguiente: oíd esto, pueblos todos, escuchad, habitantes todos del mundo, tanto débiles como poderosos, lo mismo los ricos que los pobres. Y allí empieza entonces el discurso. Mi boca hablará con sabiduría, mi corazón se expresará con inteligencia, inclinaré mi oído a los proverbios, propondré mi enigma al son del arpa. Y así entonces la reflexión, el estudio empezará. Según vemos en la nueva versión internacional de la Biblia, una reflexión acerca de la gloria temporal y de la seguridad sin sentido que el hombre poderoso tiene en sí mismo. El texto dice desde el versículo 5, ¿por qué he de temer en tiempos de desgracia, cuando me rodeen inicuos detractores? ¿Temeré a los que confían en sus riquezas y se jactan en sus muchas posesiones? Nadie puede salvar a nadie, ni pagarle a Dios rescate por la vida. Tal rescate es muy costoso. Ningún pago es suficiente. Nadie vive para siempre sin llegar a ver la fosa. Así el salmista empieza a pensar con profundidad y piensa en aquello que es de hecho su mayor riqueza, su mayor bien, su valor más extraordinario. Él dice así: ¿por qué debo temer cuando los poderosos se vuelven en mi contra? Necesito recordar clara y nítidamente que nada es más precioso que la vida. Nadie es capaz de devolver la vida. Eso es realmente lo que tiene valor. Y entonces, de repente, él piensa en ese poder aterrador y limitador que es la muerte, con lo que él pasa a reflexionar sobre el impacto de la muerte en el ser humano. Nadie puede negar que todos mueren, que sabios insensatos perecen por igual, y que sus riquezas se quedan para otros. Aunque tuvieron tierras a su nombre, sus tumbas serán su hogar eterno, su morada por todas las generaciones. Entonces el salmista empieza a reflexionar sobre la arrogancia, el poder, toda la ostentación, toda la actitud altiva y de demostración de altivez entre los seres humanos. Y recuerda lo siguiente. Mira, da igual lo importante que alguien haya sido. No hay ningún valor en que esa persona haya dado su nombre a una nación, a un país, a un continente. No hay ninguna importancia en que descubriera una vacuna contra una enfermedad. Si se convirtió en la persona más relevante del siglo, la gran verdad es que su tumba será su morada. La gran verdad es que la muerte pone a todo el mundo bajo la misma situación. Él entonces sigue adelante cuestionando, digamos, al más puro estilo de un poeta romántico del siglo XIX. Él dice, a pesar de sus riquezas, no perduran los mortales, al igual que las bestias perecen. Tal es el destino de los que confían en sí mismos, el final de los que se envanecen. Y aquí, en este punto, naturalmente necesitamos hacer algunas consideraciones. El salmista está diciendo, mira, tal como los animales mueren, el ser humano muere también. Por mucho que sea arrogante, su seguridad física, sus límites son los mismos que de un caballo, de un perro o de un gato. Tal como ellos están limitados por las fuerzas de la biología, por aquello que Dios les permitió tener, por muy importante que sea, nadie vivirá para siempre. Y aquellos que confían en sí mismos, aquellos que se creen dueños del mundo, de la realidad, de la verdad, y todos aquellos que los siguen y los veneran, tendrán el mismo fin. Así es la vida. Por lo tanto, el salmista piensa en la inutilidad, en el desprecio que la arrogancia merece de nuestra parte. Y así él reflexiona con profundidad sobre el sentido de la vida. Es muy importante enfatizarlo porque buena parte de la comunidad religiosa parece haber en muchos momentos huido de una reflexión más profunda de la realidad. Algunos cristianos imaginan que una vida con Dios es una vida de separarse de todo, de aislarse en una especie de burbuja artificial. Una vida sencillamente para poner una sonrisa superficial sin una debida reflexión seria y sincera sobre la vida, sobre la existencia. Es sorprendente y extraordinario que el libro de alabanza, de loor, el libro de cánticos, el libro del templo del Antiguo Testamento, sea un libro que incluya como canción para ser cantada por el coro del templo una reflexión tan profunda sobre el sentido de la vida, sobre la fuerza de la muerte y sobre la inutilidad de la arrogancia humana. Y el texto seguirá diciendo más palabras de sabiduría para nuestra reflexión. El texto nos dirá a partir del versículo 14 lo siguiente. Como ovejas están destinados al sepulcro, hacia allá los conduce la muerte. Sus cuerpos se pudrirán en el sepulcro, lejos de sus mansiones suntuosas. Por la mañana los justos prevalecerán sobre ellos. Pero Dios me rescatará de las garras del sepulcro, y con él me llevará. El salmista se pone a pensar sobre el aparente poder de los perversos. Y recuerda que además de que ellos tendrán un fin, ellos serán afectados de manera sorprendente por la muerte. Como ovejas, es decir, sin ninguna protección, sin posibilidad de reacción, están destinados al sepulcro. Por la mañana, es decir, muy pronto, tendrán una muerte inmediata. Sin embargo, los justos prevalecerán sobre ellos. ¿Cuántos impíos, perversos, repentinamente perdieron su posición? Y es sobre eso precisamente que el salmista hace su reflexión cuando critica la manera de vivir de los impíos en el pasado. Y entonces, en medio de esta percepción de la fuerza y el poder de la muerte, surge una luz de esperanza de un poder más fuerte que sobrepasa la muerte. Quizás uno de los primeros casos del Antiguo Testamento, cuando él dice, pero Dios me rescatará de las garras del sepulcro y con él me llevará. puede muy bien tratarse de una expectativa de ser liberado de la muerte antes de tiempo, o más probablemente una de las primeras manifestaciones de esperanza de la resurrección en el Antiguo Testamento. Por lo tanto, ¿qué lección práctica en medio del Salmo observaremos que el salmista presenta? Él nos dice a ti y a mí, a todos los que escuchan este Salmo, a partir del versículo 16, según la Nueva Versión Internacional, lo siguiente: no te asombre ver que alguien se enriquezca y aumente el esplendor de su casa, porque al morir no se llevará nada, ni con él descenderá su esplendor. ¿Cuántas veces nos podrán haber dominado la envidia y los celos al ver que alguien, por ejemplo, mejora los detalles lujosos de su casa, poniendo los mejores materiales en las puertas y ventanas? Y quizás uno lucha contra esos sentimientos y no ve una solución a corto plazo. Mientras a la vez, uno se pone a pensar, eso es una tontería, una locura, no tiene nada que ver con el sentido de la vida. Aunque en vida se considere dichoso y la gente lo elogie por sus logros, irá a reunirse con sus ancestros, sin que vuelva jamás a ver la luz. Y entonces el salmista termina con una nota triste, con una nota finalmente de fallecimiento, para comprobar la fragilidad del ser humano, lo absurdo de vivir su vida en función de bienes pasajeros, sin entender la pregunta fundamental: ¿tiene sentido la vida? ¿Cómo debe ser vivida? El versículo 20 termina diciendo: a pesar de sus riquezas, no perduran los mortales, al igual que las bestias perecen. Sin duda el ser humano es diferente de los animales, pero así como un animal muere, llega al final de su vida, limitado por los factores naturales, el más poderoso, el más arrogante de la tierra, el más inteligente, el más famoso de los mortales, también muere, así de simple. Ante este panorama certero, la invitación de nuestra reflexión se extiende a todos. Necesitamos vivir nuestra vida de manera sabia, y como de hecho se debe vivir, porque al fin y al cabo la pregunta es: ¿tiene sentido la vida?

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0: 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Te habla Esperanza Suárez. Nos acercamos al tiempo de las preguntas aquí en nuestra Ruta 66 sobre el Salmo 49. Recuerda que puedes enviarnos tú las tuyas al WhatsApp o Telegram 601 20 32 65 con el prefijo más 34 desde fuera de España o bien en el correo electrónico info@radioencuentro.net. Hoy estamos hablando sobre el sentido de la vida y yo voy a empezar con una pregunta, digamos, enigmática. ¿Podríamos decir que este salmo también podría titularse Trabajar para vivir y vivir para trabajar?
2: Pues bien, Esperanza, de cierta forma podemos hacer, trasladar esa aplicación del Salmo a nuestra propia realidad. Lo cierto es que en los tiempos antiguos no tenían ese concepto de trabajo, de empleo, como el que tenemos hoy, de pasar la mitad del día fuera de casa buscando el salario, preocupados por si lo cobramos con retraso, por si tenemos descuentos en algún impuesto. Podemos decir con certeza que la cosa aquí es un poquito diferente. Pero sea como fuere, la idea es que todo el esfuerzo que el ser humano hace en función de su gloria, de su dominio, de su poder, de aquello que parece ser el elemento más importante y expresivo, en el fondo, cuando lo comparamos con la realidad de la muerte, nos damos cuenta de que no tiene el valor que parece tener. Así que, de cierta forma, él no está diciendo aquí que debamos sencillamente vivir para trabajar, y no trabajar para vivir. Pero él tiene una actitud de desprecio a que uno viva su vida sencillamente en función de las riquezas y de los bienes pasajeros. Y en realidad, cuando la persona empieza a hacer un esfuerzo para, por así decirlo, prosperar, ella pretende tener beneficios y descanso en la vida. Pero entonces es dominada de tal manera por la codicia, por la preocupación por los bienes materiales, que los propios objetivos que los bienes deberían traer terminan desapareciendo. Así que sin duda nadie debe imaginar que una persona deba vivir su vida, digamos simplemente para tener resultados materiales, financieros y puramente vinculados a esta realidad pasajera.
0: Pero este Salmo 49 llama la atención por una característica bastante diferente de los demás. Él no presenta una nota, digamos, una nota de alabanza, de acción de gracias o de confianza. Es muy diferente. Hasta se podría decir que es demasiado filosófico, ¿no?
2: Mira, esa cuestión es muy interesante, porque sabemos que los Salmos son sin duda un libro que incluye poemas escritos en épocas diferentes, como ocurre prácticamente con toda la Biblia. Y es que probablemente, o incluso con seguridad, podemos decir que tenemos composiciones poéticas con 500 años de diferencia entre ellas. Tenemos salmos vinculados a la monarquía, muchos de ellos relacionados con David, y tenemos salmos que son después del exilio. Tenemos incluso un salmo atribuido a Moisés. Por tanto, no tenemos certeza porque el salmista no nos da ninguna pista histórica aquí. Pero existe incluso la posibilidad de que este salmo sea bastante tardío. Muchos estudiosos incluso establecen una relación con el perfil de Eclesiastés, con una literatura que puede haber pasado por un proceso editorial posterior, mostrando así una época de mayor reflexión sobre la vida y de reflexión, podríamos decir, más profunda. Así que quizás principalmente por esa razón, este salmo tiene un aspecto un poco más filosófico, digamos, un poco más profundo. Y lo que sorprende es exactamente el que haya sido puesto al lado de salmos que exaltan tanto la gloria y el poder de Dios y al mismo tiempo

0: muestran la limitación humana.
1: Muy bien, de acuerdo. Ahora, pensando un poco en el modo de ver la vida que tiene el salmista, ¿cree él que cuando uno muere se acabó todo? Se finí, como dirían los franceses. ¿Por qué todo el tiempo él repite y compara al hombre con un animal, por ejemplo?
0: Ya ves, Esperanza. A primera vista, un análisis superficial, inmediato y sin atención nos llevará, como ocurre con algunas personas, a pensar que el ser humano es como un mero animal, que se muere y ya está. Fin, se acabó. Pero fíjate que el Salmo no sugiere eso. Porque el Salmo dice en el versículo 15 que Dios redimirá mi vida de la sepultura. Por tanto, aquí existe una esperanza para después de la muerte de una manera muy clara. ¿Por qué compara el hombre con el animal? Simplemente lo compara en el aspecto físico. No está diciendo que el animal tenga alma, ni que el ser humano muere y desaparece para siempre como un animal. Simplemente está diciendo que tal como un animal tiene límites físicos y muere, y constatamos su destrucción, su descomposición, lo mismo ocurre con el ser humano. En ese aspecto somos semejantes a los animales, no en los aspectos totales, completos y absolutos. Así que es muy importante entender eso y tenerlo en cuenta.
1: Mencionaste ahora el versículo 15 del capítulo 49. ¿Es el tema de la resurrección lo que vemos planteado aquí? ¿Esa doctrina era efectivamente parte del Antiguo Testamento? ¿O es demasiado temprano para abordar este asunto ahora?
0: Mira, Esperanza, los estudiosos discuten bastante sobre este tema intentando llegar a una conclusión. En realidad hay tres posibilidades legítimas de interpretación para este salmo. Una de ellas dirá lo siguiente. Mira, lo que ocurre es que cuando el salmista dice en el versículo que Dios redimirá su vida de la sepultura, lo llevará consigo, está diciendo simplemente que él sería liberado de la muerte, que él escaparía de una muerte repentina, como ocurre con el impío. Así que desde esta perspectiva, Dios lo recogería en el sentido de simple protección. Pero no parece ser esta una alternativa muy probable. La segunda alternativa sugiere la vida tras la muerte. Es decir, Dios no permitirá que la muerte triunfe definitivamente sobre mí, porque Él la llevará sobre sí. Es aquella idea del seno de Abraham que después aparece en el judaísmo y se traslada también al Nuevo Testamento. El lugar de descanso de Abraham, el lugar de descanso en la presencia de Dios, semejante a lo que naturalmente tenemos hoy. Y la última posibilidad, sin duda, es la idea de la resurrección. ¿Por qué Él redimirá mi vida de la sepultura? Sabemos que la resurrección no es un asunto discutido, no es una doctrina firme en el Antiguo Testamento, sino que se desarrollará después y estará debidamente detallada más adelante en el Nuevo Testamento, dentro de lo que conocemos como revelación progresiva. Sin embargo, podemos decir que es posible, sin ser dogmáticos, que aquí estemos ante el inicio de esa comprensión, de ese entendimiento de resurrección, principalmente si se confirma que este es un salmo tardío. En este caso, la posibilidad aumenta cada vez más.
1: Pues muy bien, Fernando, muchísimas gracias por la explicación. Y para vosotros que nos acompañáis, preguntaros algo. ¿Creéis que vuestra vida es un lío, que no tiene sentido estar firmes? ¿Sí? Pues esperad un poquito porque tenemos una palabra a continuación para cada uno de vosotros.

0: Hoy en nuestra Ruta 66 ha seguido con nosotros el Salmo 49. Quizás la melodía de esta canción no te haya sonado tan bella, porque entre sus notas encontramos incluso una nota de duelo, de fallecimiento. Digamos que estamos ante una melodía un tanto triste, incluso taciturna, quizás difícil de escuchar, difícil de oír, pero en realidad hay mucha sabiduría en este salmo. El gran enigma, el gran misterio, es como este salmo de tanta reflexión profunda sobre la muerte aparece justo después de dos o tres salmos de alabanza y exaltación del poder y de la grandiosidad de Dios. Presta bastante atención. La gran cuestión es saber y descubrir el significado de la vida. ¿Cuál es el sentido de la vida? ¿Cómo vivir con sabiduría y de manera debida y adecuada? Que sepas que el que conoce a Dios y conoce al ser humano, sabe de primera mano, de hecho, el sentido de la vida. Cuando conocemos a Dios y vemos nuestra fragilidad, nuestras limitaciones, entenderemos el verdadero sentido de la vida. Esta es la sabiduría que hoy guardarás en tu corazón. Que Dios te ayude a descubrir ese verdadero sentido de la vida.
1: Aquí llegamos al final de otro episodio de nuestra Ruta 66, pero volveremos para seguir descubriendo este libro de la Biblia. 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Si tienes comentarios o quieres decirnos las impresiones que este programa te ha provocado, te ha producido, compártelo con nosotros a través de un mensaje escrito o un mensaje de voz en el WhatsApp 601 20 32 65 con el prefijo +34 desde fuera de España. Y también lo puedes hacer utilizando el correo electrónico info@radioencuentro.net. 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Estuvo en la parte técnica del espacio Andrés Ocampo y te acompañó Esperanza Suárez. Nos vamos, pero contamos contigo en nuestra próxima y particular Ruta 66, un camino abierto a la esperanza, un encuentro con el autor de la vida. Te esperamos.
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0: Son las 10 de la noche. 25 minutos.
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2: Son las 10 de la noche, 37 minutos.

0: Son las 10 de la noche, 54 minutos.
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0: Bienvenido a través de la Biblia, el programa en el cual conocemos a Dios en su palabra. Soy su anfitrión, Heyel Ortiz, dándole una cordial bienvenida a nuestro tiempo de estudio en la palabra de Dios. Estamos viajando a través de la tierra de los gigantes, hoy en nuestro recorrido por el libro de Deuteronomio capítulo 2. Nuestro maestro Samuel Montoya nos presentará a dos hombres muy excepcionales que encontramos en los primeros capítulos del libro de Deuteronomio. Cuando todos los demás le dieron la espalda a Dios y se negaron a creer lo que él había prometido, Caleb y Josué confiaron en Dios. ¿Y sabe qué? Fueron bendecidos por Dios por su fe. Ahora iniciemos nuestro tiempo de estudio en oración. Padre Celestial, nos presentamos ante ti para ser instruidos por tu Espíritu Santo a través de tu palabra. Te pedimos que nos ayudes a ver y a entender las verdades bíblicas que estudiaremos en el día de hoy. Que el ejemplo de Caleb y Josué nos motive a confiar en ti y no dejarnos llevar por las circunstancias de la vida. En el nombre de Jesús oramos. Amén.
2: Continuamos hoy estudiando el capítulo 2 de Deuteronomio. Y en nuestro programa anterior hablábamos de el cuidado de Dios por Israel. Y vimos en los versículos 4 y 5 de este capítulo 2 cómo Dios les dice a los israelitas claramente que no pueden tocar la posesión de Esaú. En Génesis capítulo 36 aprendimos que Esaú vivía en Seir y que Esaú es Edom. Jacob había recibido la primogenitura y recibió la promesa de que sus descendientes tendrían la tierra prometida. Esaú, por su parte, se fue a Seir, y ahora es claro que Dios ha dado esa parte al pueblo de Esaú como posesión. Dios les dice, pues, con toda claridad a los israelitas que no deben tocar la posesión de Esaú. Ahora, aquí hay una lección también para las naciones hoy en día. Dios ha prefijado los límites de las naciones, como lo dice el apóstol Pablo allá en el libro de los Hechos de los Apóstoles, capítulo 17, versículo 26, hablando a los atenienses, y les dice: y de una sangre ha hecho todo el linaje de los hombres para que habiten sobre toda la faz de la tierra, y les ha prefijado el orden de los tiempos y los límites de su habitación. La mayoría de las guerras, amigo oyente, se pelean a causa de que los límites de las naciones no se respetan. Otra lección que debemos aprender es que Dios siempre cumple sus promesas, aun a un pueblo tal como el pueblo de Esaú. Dios permanece fiel a su palabra. Continuemos ahora con el versículo 7 de este capítulo 2 de Deuteronomio. Pues Jehová tu Dios te ha bendecido en toda obra de tus manos. Él sabe que andas por este gran desierto. Estos 40 años Jehová tu Dios ha estado contigo y nada te ha faltado. Tenemos aquí una mirada que abarca todos esos 40 años. Dios sabía todas sus pruebas y dificultades. Sin embargo, Moisés podía decir de veras: y nada te ha faltado. Y es lo mismo que cuando David reflexionó sobre su vida. Le fue posible decir allá en el Salmo 23, versículo 1, Jehová es mi pastor, nada me faltará. ¿Cómo le fue posible decir eso? Pues a él jamás le había faltado nada. Dios no nos promete los lujos de la vida. Dios provee para las necesidades de la vida. Y hará eso con usted y también conmigo, amigo oyente. Y pasemos a considerar ahora el cuidado de Dios con otras naciones. Hemos visto ya cómo Dios protegió los límites de Esaú, y vemos que hace lo mismo con las otras naciones. Leamos el versículo 9 de este capítulo 2 de Deuteronomio. Dice Moisés: y Jehová me dijo, no molestes a Moab, ni te empeñes con ellos en guerra, porque no te daré posesión de su tierra, porque yo he dado a Ar por heredad a los hijos de Lot. Pasando ahora al versículo 19, leemos: y cuando te acerques a los hijos de Amón, no los molestes ni contiendas con ellos, porque no te daré posesión de la tierra de los hijos de Amón, pues a los hijos de Lot la he dado por heredad. Los hijos de Israel afrontarán gigantes en la tierra, pero Dios les anima mostrándoles que para poder conquistar su tierra, Esaú también tuvo que destruir a los gigantes llamados Horeos, como lo vemos aquí en el versículo 22, donde dice: «Como hizo Jehová con los hijos de Esaú que habitaban en Seir, delante de los cuales destruyó a los Horeos, y ellos sucedieron a estos y habitaron en su lugar hasta hoy». Los hijos de Amón, para poder poseer su tierra, también tuvieron que conquistar a los gigantes, los cuales llamaban Somsomeos, como vemos aquí en el versículo 20, donde dice: «Por tierra de gigantes fue también ella tenida, habitaron en ella gigantes en otro tiempo, a los cuales los amonitas llamaban Somsomeos». En la actualidad todavía hay gigantes. De vez en cuando aparecen muchachos que miden casi 2 metros de altura. Al parecer, pues, había naciones enteras de gigantes en aquellas tierras. Veamos ahora la conquista de Transjordania. Leamos el versículo 24 de este capítulo 2 de Deuteronomio. «Levantaos, salid y pasad el arroyo de Arnón. He aquí entregado en tu mano a Seón, rey de Hesbón, a Amorreo y a su tierra. Comienza a tomar posesión de ella y entra en guerra con él». Los israelitas rodeaban a Moab y a Amón. Sin embargo, Dios les dijo que no tomaran posesión de su tierra. Esas naciones les vendieron comida y bebida. Pero Dios les dijo que cuando pidieran a Seón el amorreo que él les permitiera hacer lo mismo, éste no les dejaría pasar. Por eso, no debían tener miedo de pelear y conquistarlo. Dios les da este estímulo porque ellos también afrontarían gigantes en la tierra. Deberán tomar posesión de su tierra. Dios les ha dado aquella tierra. Deben tomarla por medio de la batalla y luego deben ver que Dios está con ellos porque les capacitará para vencer a los gigantes. Amigo oyente, hay dones que se nos dan como el fruto del Espíritu. Pero también hay bendiciones espirituales por las cuales Dios nos pide luchar. Este es el gran principio de posesión. Dios nos permite pasar por ciertas experiencias. A veces nos manda pasar por las experiencias difíciles o por las tristes para prepararnos para la vida. O quizá Dios las use para prepararnos para que podamos ayudar a otros en sus pruebas. Debemos tomar posesión de nuestras bendiciones espirituales. Dios vencerá a los gigantes en nuestras vidas. Y bien, así concluimos nuestro estudio del capítulo 2 de Deuteronomio. Llegamos ahora al capítulo 3, cuyo tema central es la conquista y posesión de la tierra al oriente del Jordán. Vamos a dar un salto gigante por encima de este tercer capítulo porque no es nuestra intención entrar en detalle en cuanto a esta jornada por el desierto. Todo esto todavía es parte del primer discurso de Moisés, en el cual recuenta las experiencias de sus jornadas. Jornadas que ya vimos en nuestro estudio del libro de Números. Ahora Israel peleó con Seón el amorreo y tomó todas sus ciudades y destruyó al pueblo. Tomaron los ganados y los despojos de las ciudades. Se nos cuenta esto al final del capítulo 2, el capítulo anterior. Comencemos, pues, leyendo los primeros 2 versículos de este capítulo 3 de Deuteronomio. Dice Moisés: «Volvimos, pues, y subimos camino de Basán, y nos salió al encuentro Og, rey de Basán, para pelear él y todo su pueblo en Edrei. Y me dijo Jehová: No tengas temor de él, porque en tu mano he entregado a él y a todo su pueblo con su tierra, y harás con él como hiciste con Seón, rey amorreo, que habitaba en Hesbón». Aquí no vamos a entrar en detalles porque esta es una repetición de la información que ya tuvimos en nuestro estudio de los capítulos 21 al 25 de Números. Pero nos gustaría dirigir su atención hacia un versículo interesante, el versículo 11. Leamos ese versículo. «Porque únicamente Og, rey de Basán, había quedado del resto de los gigantes. Su cama, una cama de hierro, ¿no está en Rabá de los hijos de Amón? La longitud de ella es de 9 codos y su anchura de 4 codos, según el codo de un hombre». Ahora, si un codo tiene 45 centímetros, esta cama debió haber tenido 4 metros de largo. Creemos hoy en día que esas camas grandes que venden en las mueblerías y que se llaman tamaño rey son algo nuevo. Bueno, no son nada nuevo en realidad, amigo oyente. Aquí está una cama que tiene de veras tamaño de rey, amigo oyente. Veamos ahora la posesión de la tierra prometida. Leamos los versículos 12 y 13 de este capítulo 3 de Deuteronomio. «Y esta tierra que heredamos en aquel tiempo, desde Aroer, que está junto al arroyo de Arnón, y la mitad del monte de Galaad con sus ciudades, la di a los rubenitas y a los gaditas. Y el resto de Galaad y todo Basán, del reino de Og, toda la tierra de Argob, que se llamaba la tierra de los gigantes, lo di a la media tribu de Manasés». Este es un repaso del hecho de que las dos tribus y media escogieron quedarse en el lado oriental del Jordán. Se pusieron de acuerdo para mandar al lado occidental del Jordán un ejército de hombres para ayudar a pelear sus batallas a las otras tribus. Sus esposas y niños y ganados se quedaron al lado oriental. Ya hemos estudiado este incidente, según nos lo relata allá el libro de Números, capítulo 32. Pasemos pues al capítulo 4 de Deuteronomio. El tema central de este capítulo lo constituye una amonestación a la nueva generación. Estamos llegando a la conclusión del primer discurso de Moisés. Él ha repasado sus viajes. Moisés y el pueblo están parados ahora en la ribera oriental del río Jordán. Han llegado al monte Nebo. A medida que Moisés les habla, él mira en forma retrospectiva a todo ese viaje. Solamente dos hombres allí habían hecho el viaje entero con Moisés. Eran Josué y Caleb. Todos los demás eran miembros de la nueva generación. Después que Moisés ha pasado revista a las peregrinaciones, él quiere dar sus instrucciones finales al pueblo. En primer lugar, Moisés les ruega que obedezcan a Dios. Leamos los primeros dos versículos de este capítulo 4 de Deuteronomio. Ahora pues, oh Israel, oye los estatutos y decretos que yo os enseño, para que los ejecutéis y viváis, y entréis y poseáis la tierra que Jehová el Dios de vuestros padres os da. No añadiréis a la palabra que yo os mando, ni disminuiréis de ella, para que guardéis los mandamientos de Jehová vuestro Dios que yo os ordeno. Ellos debían cumplir la palabra de Dios. No solamente debían oírla, sino cumplirla. Fíjese usted que no debían añadir a la ley, ni tampoco debían quitar de la ley. Debían cumplirla. Si Israel hubiera guardado la ley, ¡qué bendición hubiera sido! Pero vemos aquí una demostración en la historia de un pueblo que recibió la ley bajo circunstancias favorables, pero que no pudo guardarla. Ninguna carne será justificada delante de Dios por la ley. ¿Por qué? ¿Es porque Dios es arbitrario? No, amigo oyente, es porque la carne es radicalmente mala. Ese es el problema. Ya hemos indicado que este libro recalca dos grandes temas: amor y obediencia. Quizás usted nunca se dio cuenta que el amor es un gran tema del Antiguo Testamento, pero así es. Aquí en este capítulo 4 de Deuteronomio, Moisés le suplica a esta nueva generación que obedezca a Dios y le da las razones por las cuales debe obedecerle. En primer lugar, Dios quería preservar y prosperar a Israel. Este primer versículo nos dice que ellos debían obedecer al Señor y escuchar sus estatutos y decretos para que, como dice el Señor, viváis y entréis y poseáis la tierra. La obediencia a Dios era la única base sobre la cual Él podía bendecirles. Él deseaba su obediencia porque era su deseo bendecirles. En segundo lugar, la obediencia de Israel mostraría su agradecimiento a Dios. Leamos los versículos 5 al 8 de este capítulo 4 de Deuteronomio. Mirad, yo os he enseñado estatutos y decretos como Jehová mi Dios me mandó, para que hagáis así en medio de la tierra en la cual entráis para tomar posesión de ella. Guardadlos pues, y ponedlos por obra, porque esta es vuestra sabiduría y vuestra inteligencia ante los ojos de los pueblos, los cuales oirán todos estos estatutos y dirán: ciertamente pueblo sabio y entendido, nación grande es esta. Porque ¿qué nación grande hay que tenga dioses tan cercanos a ellos como lo está Jehová nuestro Dios en todo cuanto le pedimos? ¿Y qué nación grande hay que tenga estatutos y juicios justos, como es toda esta ley que yo pongo hoy delante de vosotros? Dios les había bendecido de una manera tan maravillosa que debían mostrar su agradecimiento a través de la obediencia. Ahora, en tercer lugar, el amor de Dios debe impulsar su obediencia. Pasemos hasta el versículo 37 ahora. Y por cuanto Él amó a tus padres, escogió a su descendencia después de ellos, y te sacó de Egipto con su presencia y con su gran poder. Esta es la primera vez en la Biblia que Dios le dice a alguien que le ama. Dios ha demostrado que ama al hombre desde el principio del Génesis. Hasta aquí no ha dicho nada en cuanto a ello, y esta es la primera vez que hace mención de su amor para con alguien. Da esto como el motivo de lo que Él ha hecho. Ya les ha librado de la tierra de Egipto y hará cosas aún mayores y más poderosas por ellos. La base de todo eso, el motivo de todo eso, es que Dios les ama. Esto es algo que todo el mundo debe reconocer. No importa quién sea usted, amigo oyente, Dios le ama. Es posible que usted no siempre sienta el amor de Dios. Nuestros pecados se constituyen en obstáculos entre Dios y nosotros, pero a pesar de nuestro pecado, Dios nos ama a usted y a mí, amigo oyente. Ha demostrado ese amor en la cruz de Cristo. Si usted viene a la cruz de Cristo, conocerá entonces el amor de Dios. Bien, en cuarto lugar, deben obedecer a Dios porque pertenecen a Él. El versículo 1 del capítulo 14 de Deuteronomio dice: «Hijos sois de Jehová vuestro Dios, no os ajaréis ni os raparéis a causa de muerto». La obediencia a Dios es la primera ley de la vida, amigo oyente. El hombre tiene un odio natural e ingénito hacia Dios. El hombre no quiere obedecer a Dios. El hecho es que el hombre se opone muchísimo a Dios. El hombre ha vuelto la espalda a Dios, rechaza a Dios. Por toda la palabra de Dios encontramos que hay una oposición por parte del hombre contra Dios. Hallamos eso en cada hombre aún hoy en día. Una señora creyente contaba en cierta ocasión que su esposo no era salvo y decía que ella se había salvado escuchando la predicación de la palabra de Dios por radio. Y dijo: «Pero no me ha sido posible lograr que mi esposo vaya a la iglesia, ni tiene ningún interés, y él siempre se me ha opuesto. Ahora está empezando a escuchar la transmisión del Evangelio y es lo único que escuchará». Permítanos decirle, amigo oyente, que es la palabra de Dios lo que destruirá la oposición de cualquier hombre. No hay otra cosa que lo haga. Solamente Dios puede hacerlo. Si Israel tan solo hubiera guardado la ley de Dios, ¡qué bendición habría tenido! Veamos ahora los resultados de la obediencia y de la desobediencia. Volvamos al comienzo de este capítulo 4 de Deuteronomio y leamos los versículos 3 y 4. «Vuestros ojos vieron lo que hizo Jehová con motivo de Baal Peor, que a todo hombre que fue en pos de Baal Peor destruyó Jehová tu Dios de en medio de ti. Mas vosotros que seguisteis a Jehová vuestro Dios, todos estáis vivos hoy». Sucedió que los miembros de esta generación conocieron el tiempo cuando Balaam fue llamado para maldecir a Israel y no le fue posible maldecirlo. El hecho es que solo le fue posible pronunciar bendiciones. Pero hizo una sugerencia al rey Moab. Aconsejó al rey que aunque no podía maldecir al pueblo, el rey debiera dejar que su pueblo bajara para casarse con los hijos de Israel. Esto implantaría la adoración falsa entre ellos y luego Dios les juzgaría. Y esto es exactamente lo que pasó. Usted recordará que vimos esto allá en el capítulo 25 de Números. Esto debía servir de ejemplo a esta generación y también debe servir de ejemplo a nosotros. Hay una recompensa por su obediencia. Aquellos que sí siguieron al Señor vivían y entrarían en la tierra. Dios les recuerda de nuevo que la obediencia trae con ella la bendición. Continuemos con el versículo 5. «Mirad, yo os he enseñado estatutos y decretos como Jehová mi Dios me mandó,

inteligencia ante los ojos de los pueblos, los cuales oirán todos estos estatutos y dirán, ciertamente pueblo sabio y entendido, nación grande es esta. Israel debía ser un testimonio a todo el mundo. Debía testificar al mundo de una manera opuesta a la que la iglesia testifica al mundo. Dios nos manda a ir a todo el mundo y predicar el Evangelio. Ese mandato es dado a cada creyente. Cada creyente en Cristo debe tener alguna participación en proclamar la palabra de Dios hasta los fines de la tierra. Ahora, francamente, a la nación de Israel nunca le mandó a salir. Debían convidar. Venid, a la casa de Jehová iremos, dice. Su obediencia, su lealtad a Dios, haría que las otras naciones oyeran estos estatutos y que se fijaran en que las bendiciones de Dios hicieron de Israel una gran nación. Y entonces, ¿qué harían? ¿Qué hizo, por ejemplo, la reina de Saba? Bueno, ella vino desde los fines de la tierra. En aquel entonces no había los aviones a reacción como hoy. Hizo un viaje largo y arduo. Ahora, si una mujer venía y viajaba toda esa distancia bajo tales circunstancias, ¿no cree usted que algunos hombres también vendrían a ver también? Y vinieron. Así, de esa manera, Israel testificó al mundo. Esa es la razón por la cual Dios dijo que ellos deben obedecerle. Si le obedecían, Dios les bendeciría y serviría de testimonio a todas las naciones. Pero si no le obedecían y se apartaban del Señor, entonces Dios enviaría juicio sobre ellos. Leamos el versículo 9 ahora. Por tanto, guárdate y guarda tu alma con diligencia, para que no te olvides de las cosas que tus ojos han visto, ni se aparten de tu corazón todos los días de tu vida. Antes bien, las enseñarás a tus hijos y a los hijos de tus hijos. Dios dio a la nación de Israel la gran tarea de un ministerio de enseñanza. Debían obedecer a Dios y debían enseñar estas cosas a sus hijos y a sus nietos. Y vamos a pausar aquí por un momento, amigo oyente. La responsabilidad más grande de cualquier nación es la educación de sus jóvenes. Probablemente el fracaso más grande también de cualquier nación es la falta de educación. Mire, por ejemplo, a nuestros países hoy en día, en general, y bien puede ver usted el fracaso triste que hacen en este asunto de la educación. Ahora, no estamos culpando a las universidades ni a las escuelas. ¿Sabe usted dónde se encuentra el problema? Se encuentra allí mismo, en el hogar. Dios les dice a los israelitas, quiero que enseñes a tus hijos y a tus nietos. La falta de enseñanza se debe a la mamá y al papá en el hogar. Esta fue la gran tarea que Dios dio a Israel. Amigo oyente, si usted trae a un niño a este mundo, usted es responsable por ese niño. Nuestro problema hoy en día no es el petróleo, ni la deuda externa, ni la decadente economía de nuestros países. Nuestro problema es el hogar. Dios hará responsables a los divorciados hoy en día por esos hijos abandonados a su suerte, aquellos que nunca conocieron la instrucción, ni el amor, ni el interés, ni la comunicación de los padres. ¿Qué responsabilidad es esta? Dios lo expone con toda claridad a Israel. Cuando la nación fracasó, fracasó en el hogar, y Dios la juzgó por eso. Veamos ahora que este es también un capítulo rico. Pasemos al versículo 12 de este capítulo 4 de Deuteronomio. Y habló Jehová con vosotros de en medio del fuego. Oísteis la voz de sus palabras, mas a excepción de oír la voz, ninguna figura visteis. El Señor Jesús declaró con toda claridad lo siguiente. Usted recordará allá en el capítulo 4 de San Juan, versículo 24, Dios es espíritu, y los que le adoran, en espíritu y en verdad es necesario que adoren. No debían tener ninguna figura de Dios en ninguna manera. El Señor Jesús se hizo hombre, pero la Biblia no nos da ninguna descripción de Él. Ahora, amigo oyente, tenemos que decirle que no nos gustan en realidad los cuadros de Jesús. Sabemos que hay muchos que creen que un cuadro de Jesús les ayuda a adorarle. Pero permítanos decirle lo que dijo un viejo comentarista escocés. Él dijo, los hombres nunca, nunca pintan un cuadro de Jesús, sino hasta cuando han perdido la presencia de Él en sus corazones. Amigo oyente, necesitamos tenerlo en nuestros corazones hoy en día, y no en color, en un cuadro. Estas son grandes verdades que Dios nos da en este capítulo, y a propósito, son verdades eternas. Las instrucciones que fueron dadas a Israel en aquel entonces son grandes principios que nosotros debemos guardar en el día de hoy. La verdad, amigo oyente, es eterna. Y aquí vamos a detenernos porque nuestro tiempo ya tocó a su fin. Continuaremos, Dios mediante, la consideración de este capítulo 4 de Deuteronomio en nuestro próximo estudio. Será pues hasta entonces, que Dios le bendiga poderosamente.

0: abundantemente.
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0: Son las 11 de la noche. 26 minutos.
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0: ¡Grande Jehová!
1: Son las 11 de la noche, 49 minutos.

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conforme a ella. Provechoso, que causa beneficio o utilidad. No todo lo que se permite nos beneficia. Aún hay tiempo. Reparemos la familia.

vamos a poder amar a los demás. Sí, Señor. Aleluya. Aleluya. Fuerte el aplauso al Señor. ¿No nos escuchan?

0: el video de tu boda. Estoy a punto de dañarme porque me grabaron en VHS y últimamente nadie nos usa. 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

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Otra vez sintiendo esta resignación que a veces me frena, a veces me acelera.

especies. Lo interesante es que si decimos que el hombre viene del mono y que el proceso duró miles de años, deberían existir miles de fósiles de esas criaturas intermedias. Podemos ver monos y otras especies en el zoológico. Podemos ver a un ser humano cuando miramos el espejo. Pero esas criaturas intermedias siguen sin aparecer. Pruebe con prueba.

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deporte es bueno para la salud, pero estar en buena forma física no siempre es sinónimo de paz. Caminar por deporte es sinónimo de salud. Caminar en la luz es sinónimo de vida.

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1: Otra vez tu mamá amaneció deprimida. Lo sabes por su mal humor. En los próximos minutos, ella te va a decir algo fuerte. Y tendrás que elegir entre hacer su día peor o mejor.

0: Cuando caminas en la luz, eres capaz de atravesar un mar en seco, recoger algunas piedras para destruir un gigante y ver murallas caer. Vive sin temor.
1: Melodía.

0: que ninguno disfruta la libertad. Podríamos afirmar también que las dos situaciones se habrían podido evitar obedeciendo máximas como ama a tu prójimo como a ti mismo y manténganse sobrios. La libertad es una parte fundamental del bienestar humano. La libertad es un regalo de Dios. Ni la prisión, ni la adicción son parte
1: del plan. ¿Te preocupas por mejorarlo? ¿Qué pasaría si en lugar de batir la puerta la abres y conversas? Si en lugar de levantarte de la mesa de mala gana, la próxima vez te preparas la comida. Si en lugar de decepcionarte y huir, recorres la milla extra y mejoras tu familia. Cuando sientes deseos de cambiar tu familia, lo mejor es hacer tu parte.

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y ayúdanos a perdonar. Te exaltamos, Señor, y bendecimos tu santo nombre. Ayúdanos a poder amar a los demás. Sí, Señor. Aleluya. Aleluya. Fuerte el aplauso al Señor.

Otra vez tu mamá amaneció deprimida. Lo sabes por su mal humor. En los próximos minutos, ella te va a decir algo fuerte y tendrás que elegir entre hacer su día peor o mejorar las cosas. ¿Te da el cambio?

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para ellos hacer que los demás paguen por sus propios errores es la regla y la vergüenza una forma de vida. En su rencor hacen cosas que merecen castigo y repudio y usualmente terminan muy mal. Si tienes que elegir entre un camino satisfactorio que termina en el infierno o una carretera angosta que termina en casa, no lo pienses. La vida es un lapso de tiempo. La eternidad es para siempre.

pasa la superstición. Para ellos un gato negro es señal de mala suerte. Sin embargo, hay gatos negros a los que le va mejor que a ellos, y por su manera de pensar, terminan sin paz mental. Si tienes que elegir entre un fabuloso camino que termina en el infierno o una carretera angosta que termina en casa, no lo pienses. La vida es un lapso de tiempo. La eternidad es para siempre.

0: su televisor. No un programa de televisión, sino el televisor. Tengo 5 años viendo su cara de mensos cada noche. Y la verdad, me preocupa. La otra vez, su hija adolescente estaba haciendo unas cosas con el despeinado ese, el tal novio, justo ahí detrás de ustedes, pero ustedes dos seguían mirándome fijo. Su actitud me preocupa de verdad.
1: No esperes a que el televisor te hable para entrar en razón. Cambia el ambiente de tu casa.

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0: pensarías si en lugar de seguir con atención la trama de la novela, comienzas a enfocarte más en el drama cotidiano que tú protagonizas? ¿Qué pasaría si además de cuidar y criar te enfocas en inspirar y dar ejemplo? ¿Qué pasaría si te interesas por tu esposo un poco más que la vecina? ¿Qué pasaría si en lugar de quejarte de los tuyos, pones todo tu empeño en mejorar a tu familia? Los resultados se pierden de vista.
1: ¿Me copian? ¿Me copian?

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quienes eligen el camino de su día en base al placer. Para ellos las consecuencias no importan mientras terminen satisfechos. Prefieren trasnochar que dormir en paz y reconocen sus errores cuando no hay nada que hacer. Si tienes que elegir entre un fabuloso camino que termina en el infierno o una carretera angosta que termina en casa, no lo pienses. La vida es un lapso de tiempo. La eternidad es para siempre.

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0: Son las 7 de la mañana, 56 minutos.
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1: Son las 8 de la mañana, 32 minutos.

0: Son las 8 de la mañana, 45 minutos.
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0: cambio no comienza con la queja, comienza con una acción. Jesús dijo: la conducta de ustedes debe ser como una luz que ilumine y muestre cómo se obedece a Dios. 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
2: Son las 9 de la mañana, 5 minutos.
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7: La Fiscalía Nacional oficializó la creación de una nueva fiscalía especializada para abordar delitos vinculados al control fronterizo en la región de Arica y Parinacota. Se trata de la Fiscalía Local de Frontera Camarones, Putre y General Lagos, unidad que tendrá competencia territorial en toda la frontera regional, especialmente en las comunas de Camarones, Putre y General Lagos, según establece la resolución firmada por el fiscal nacional Ángel Valencia. La resolución da cuenta que la región concentra una de las zonas limítrofes más extensas y complejas del país, considerando los pasos fronterizos con Perú y Bolivia, entre ellos el complejo fronterizo Chacayuta, Chungará y Bisbirri. Y es en ese contexto que el Ministerio Público advirtió un aumento de delitos asociados a la frontera, como tráfico de migrantes, trata de personas, narcotráfico, contrabando, tráfico de armas y el ingreso o salida ilegal de vehículos robados, muchos de ellos concretados a través de pasos no habilitados. El fenómeno delictual ha requerido una respuesta especializada y permanente, se desprende del documento, donde además se reconoce que las actuales oficinas instaladas en Chacayuta y Putre han resultado insuficientes frente al incremento de casos. Desde la Fiscalía Nacional indicaron que la medida forma parte de un compromiso institucional orientado a reforzar la persecución penal en zonas fronterizas, garantizando así el acceso a la justicia en territorios alejados de nuestro país.
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7: La siguiente información da cuenta de la ampliación de doble calzada de la ruta 60CH entre Panquehue y también San Felipe, que sufrió un revés administrativo, luego de que el Servicio de Evaluación Ambiental de Valparaíso declarara inadmisible la declaración de impacto ambiental presentada por la Sociedad Concesionaria Autopista de los Andes S.A. para ejecutar el proyecto vial. La iniciativa contempla el mejoramiento de cerca de 21 kilómetros de la ruta internacional 60CH en el tramo correspondiente al sector 1 entre los Andes y la ruta 5 Norte, dando continuidad al tramo ya ampliado entre Panquehue y San Felipe. El proyecto considera nuevas calzadas, alargue de estructuras, obras de saneamiento y medidas de seguridad vial. Según la resolución del CEA, la declaración presentada no cumplía con los requisitos mínimos exigidos por el reglamento del sistema de evaluación de impacto ambiental, particularmente por la ausencia de antecedentes vinculados al plan de cumplimiento de la legislación ambiental aplicable. En específico, el organismo detectó que no se incorporaron antecedentes relacionados con condiciones de transporte e instalaciones exigidos por el reglamento ambiental, lo que derivó en una inadmisibilidad automática.
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7: En prisión preventiva quedaron dos imputados acusados de asaltar peajes en las regiones de Maule, Ñuble y Biobío, intimidando a los trabajadores con armas de fuego. El primero en ser detenido fue Francisco Rabanal Badilla, de 28 años, quien fue formalizado por al menos 5 delitos. El imputado estaría involucrado en asaltos registrados en Parral, Chillán y Chillán Viejo y Tomé, ocurridos entre enero y febrero de este año. También fue formalizado un segundo sujeto identificado como Richard Aguayo Roa, de 42 años, quien es investigado bajo la misma modalidad por el robo con intimidación ocurrido en el peaje de la Ruta 5 Sur a la altura del kilómetro 406 de Chillán Viejo. El jefe de la Brigada Investigadora de Robos de la Policía de Investigaciones de Ñuble, su prefecto Rodrigo Briones, se refirió a la investigación denominada Operación Rojo Furioso, nombre inspirado en el vehículo utilizado por los imputados para cometer los delitos, señalando que en relación con los 5 delitos de robo con intimidación ocurridos entre enero y febrero de este año en casetas de peaje de las regiones Ñuble, Biobío, Maule, en abril, se logró la detención del autor principal de los delitos y posteriormente los detectives lograron individualizar al segundo autor, quien reside en la comuna de Tomé. Durante el allanamiento realizado por la Policía de Investigaciones, incautó una escopeta presuntamente utilizada para intimidar a las víctimas. Ambos imputados quedaron bajo la medida cautelar de prisión preventiva mientras se desarrolla la investigación. En una información disponible y dada a conocer por el Tercer Tribunal Ambiental de Valdivia, que confirmó el rechazo del programa de cumplimiento de la piscicultura Chesque Alto de Villarrica en la región de la Araucanía por eludir el ingreso al sistema de evaluación de impacto ambiental. La sentencia rechazó la reclamación interpuesta por Acuícola e Inversiones Nalcagua Limitada en contra de la Superintendencia del Medio Ambiente y que buscaba anular la resolución que rechazó su programa de cumplimiento, presentado tras la formulación de cargos por elusión al sistema de evaluación de impacto ambiental con ocasión de la sobreproducción registrada en el proyecto Piscicultura Chesque Alto, ubicado en la comuna ya señalada. En su análisis, el tribunal resolvió que parte de las alegaciones presentadas por el reclamante están referidas a la configuración de la infracción y no a la resolución de la Superintendencia del Medio Ambiente, que rechazó el programa de cumplimiento. Es por eso que el Tribunal Ambiental, con asiento en Valdivia, estimó que el programa de cumplimiento cuestionado, al no considerar el ingreso del proyecto al sistema de evaluación de impacto ambiental, no permite un entorno satisfactorio al cumplimiento normativo vigente. Por el contrario, en el referido programa se propuso la disminución de la producción de peces, de modo de no hacer exigible la resolución de calificación ambiental, en circunstancias que la sobreproducción se habría materializado durante años sin la necesaria evaluación previa de sus efectos ambientales. En una información disponible en la página web de la Corte Suprema, en donde se señala que la Corte Suprema confirmó el fallo que obliga a la Municipalidad de Lanco, en la región de Los Ríos, a indemnizar a exfuncionaria que denunció operaciones para participar en la campaña de reelección del alcalde Juan Rocha. La denunciante fue contratada en noviembre del año 2021 y ejerció diferentes funciones como encargada en la Oficina Municipal de Información Laboral, OMIL. Pero su vínculo con la Casa de Edilicia concluyó en el año 2024, cuando le notificaron la no renovación de su contrato para el año siguiente, decisión que, a su juicio, fue infundada, presentando así una demanda de tutela laboral. La acción legal fue acogida por el Juzgado de Letras de Mariquina, que ordenó el pago de indemnizaciones por más de 14 millones de pesos por daño moral y remuneraciones pendientes. Marcos Velázquez, abogado denunciante, afirmó que el motivo del despido habría sido porque la funcionaria no participó en la campaña de reelección del alcalde socialista Juan Rocha, añadiendo que no era una invitación, sino una orden de participar. Era una verdadera coacción a los funcionarios para involucrarse en estas actividades. Desde la Municipalidad de Lanco, que también presentó un recurso de nulidad para revertir el dictamen, cuestionó la figura del empleador, que se le atribuyó en el proceso judicial al indicar que se trata de una relación a contrata. Sin embargo, la acción fue rechazada en forma unánime. La siguiente información da cuenta que el gobierno reconoció la falta de financiamiento para algunas obras de reposición del complejo fronterizo Cardenal Zamoré en la región de Los Lagos. Esta información tiene relación con una serie de proyectos que se viene trabajando en una consultoría que definió montos y prioridades en la carpeta de trabajo de la mega iniciativa. Un ejemplo claro es la falta de recursos, que son los dineros que se requieren para levantar las obras de reposición de la tenencia Pajaritos, que según explicó el delegado presidencial provincial de Osorno, Alejandro Redain, se tuvo que aplazar el proceso. Haciendo un poco de historia, fue pocos minutos de finalizar el año 2012 que un 31 de diciembre, pasada las 23 horas, cuando un violento incendio consumió parte importante de la dependencia central del complejo internacional, que por muchas autoridades es sindicado como el más importante del sur del país, pero desde esa fecha se pide su reposición. Hoy está en curso un diseño que contempla 7 obras integradas en la cordillera, siendo la principal una que busca modificar la actual modalidad de atención, pasando a una atención integrada de doble cabecera, modernizando así este corredor terrestre binacional en obras que en conjunto se estimaron en la consultoría en cerca de 100 millones de dólares para su inversión. Actualmente, si bien el gobierno reconoce que la modernización y reposición del complejo Cardenal Zamoré es prioridad, la iniciativa está supeditada al flujo financiero.

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2: Hay contradicciones y nuevas acciones en la guerra en el Medio Oriente. Las Fuerzas Armadas de Estados Unidos realizaron ataques militares en defensa propia en el sur de Irán, afirmó un portavoz del Comando Central estadounidense, según para proteger a los miembros de su ejército frente a las amenazas de las fuerzas iraníes. Los ataques ocurrieron en Bandar Abbas, cerca del estrecho de Hormuz, y tuvieron como objetivo bases de lanzamiento de misiles y embarcaciones iraníes que intentaban colocar minas en la zona. Las acciones podrían complicar aún más las negociaciones diplomáticas, y es que aunque Irán reconoce avances para poner fin a la guerra, asegura no existe un acuerdo inminente, contrario a lo que ha sugerido Estados Unidos. En una visita a la India, el secretario de Estado Marco Rubio describió la actual propuesta de paz como sólida. El presidente Trump volvió a moderar las expectativas al asegurar que las negociaciones avanzan de manera ordenada y constructiva y que no deben apresurarse a alcanzar un acuerdo. En el centro de las conversaciones están el programa nuclear iraní y el destino de las casi 1,000 libras de uranio altamente enriquecido almacenadas en Irán. Sobre este punto, Trump exigió una solución y reiteró su postura a través de su red social diciendo: el uranio enriquecido será entregado inmediatamente a Estados Unidos para ser traído de vuelta a casa y destruido, o preferiblemente en conjunto y coordinación con la República Islámica de Irán, destruido en el lugar o en otro lugar aceptable. El presidente Trump le dijo a Axios que había un 50-50 de posibilidades: o logramos firmar un acuerdo o lo hacemos volar por los aires.
3: También Marco Rubio dijo que van a dar todas las oportunidades para poder llegar a un acuerdo, sin embargo, de no hacerlo, pues tendrán que tomar otras alternativas, pero no detalló cuáles serán esas.
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5: Anthony Gordon aceptó fichar por el Barcelona si hay acuerdo con el Newcastle, confirma Fabricio Romano. Los clubes están en conversaciones oficiales desde anoche, después de las reuniones de Deco con directivos del club inglés. El Barça quiere cerrar el traspaso cuanto antes para evitar la competencia del Bayern y el Liverpool. La llegada de Gordon complica, pero no cierra la puerta a la continuidad de Marcus Rashford. Según Sport, en el United dicen que si el Barça está dispuesto a gastar 70 millones por el extremo del Newcastle, también pueden pagar los 30 millones de la opción de compra del ex atacante Red Devil. Ederson, centrocampista del Atalanta, acordó un contrato de 5 años con el Manchester United y canceló conversaciones con otros clubes. Los Red Devils ahora están en negociaciones avanzadas con el club italiano. Costaría cerca de 45 millones de euros. Enzo Maresca le daría una segunda oportunidad a Jack Grealish si lo confirman como reemplazante de Guardiola en el City, cuenta The Mirror. El jugador termina su préstamo en el Everton en los próximos días y deberá volver a Manchester, donde no era tenido en cuenta. Federico Valverde llegó a Uruguay para sumarse a la selección y habló sobre su situación en el Madrid después de la pelea con Aurelien Tchouaméni.
6: Yo muy bien, tuve el respaldo de mucha gente, del cariño de todos los aficionados allá de Real Madrid, el cariño y el apoyo también del club. Como te digo, bueno, hay veces que hay que pasar estos mini obstáculos dentro del fútbol, de la vida. Uno aprende a crecer, a madurar como persona, y bueno, todo esto me va a llevar a ser capaz un mejor capitán en los próximos años, si Dios quiere, y ojalá poder seguir defendiendo a Real Madrid.
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7: En el borde mar del Norte Grande, con cielo gris y luego cambia a escasa nubosidad. El interior se mantendrá soleado y habrá heladas matinales en Alto Loa. En Atacama y Coquimbo se verán poquitas nubes. Atención en el interior porque suben las máximas, especialmente en los valles. A 28 grados llegarán en Vicuña. Con escasa nubosidad y aumento las temperaturas máximas también en la región de Valparaíso. 23 grados alcanzarán en los Andes. En el territorio insular vemos Juan Fernández, que se mantendrá nublado. Habrá chubascos en Rapa Nui, de agua nieve con vientos de hasta 70 kilómetros por hora en Isla Rey Jorge. En la región metropolitana vuelve el sol, ya aunque las mínimas se

0: Naranja. En la Araucanía habrá bancos de niebla por la mañana y en la tarde se verá una que otra nube alta. Estará nublado durante la mañana en las regiones de los ríos y los lagos. Luego cambia a parcial. En Chiloé se mantendrán principalmente cubierto todo el día. En la zona austral habrá algunas nubes en la región de Aysén, mientras que en Magallanes se esperan chubascos débiles con vientos de hasta 60 kilómetros por hora.
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2: Vea usted, mi amable oyente, qué carta dramática tengo ante mis manos. Dice esta señorita: señor Palau, tengo 20 años y llevo una vida sufrida y avergonzada ante mi Dios. Cuando tenía 11 años, un muchacho abusó de mí. Luego estuve trabajando para una familia cristiana y allí acepté a Cristo en mi corazón. Fui a trabajar a Lima. En la Navidad me invitaron a una fiesta, me ofrecieron bebida y no supe más. Me habían dado droga y abusaron de mí. Estuve a punto de matarme. Ahora, sin embargo, voy a una iglesia cristiana. Algunos de los jóvenes me han propuesto matrimonio, pero tengo miedo de enamorarme porque yo no soy pura. Y si me caso y él sabe la verdad, me puede rechazar. Necesito, señor Palau, su ayuda y su consejo. Estimada señorita, por cierto que ya le hemos escrito, pero quiero responder por radio para beneficio suyo y de los demás oyentes. Primero, usted fue una víctima inocente de la inmoralidad de otras personas. Por lo tanto, señorita, usted no debe llevar una culpa falsa en su conciencia ni en su corazón. Su vida ahora está en las manos de Dios. El Señor no tiene nada contra suyo, y por lo tanto, usted no debe preocuparse por su pasado ni llevar cargas innecesarias. Lo pasado está terminado. A lo hecho, pecho. Está enterrado y se acabó. Dice Dios, yo, dice Dios, yo soy el que borro tus rebeliones por amor de mí mismo, y no me acordaré de tu pasado. Así dice Dios. Segundo, señorita, usted cometió un error tremendo al ir a una fiesta mundanal de ese tipo esa Navidad. ¿Qué clase de gente sería esta para que usted vaya a una fiesta tal, señorita, donde le echen drogas y luego se aprovechen de usted? Ese fue un error y un pecado, y usted se lo debe confesar a Dios y saber que eso está perdonado. Tercero, propóngase, señorita, separarse de tales amistades similares a esas, pero de una vez por todas y para siempre. Ese tipo de gente no es amiga, es enemiga suya. Cuarto, si algún joven, y digo joven, y soltero,

0: y que sea cristiano porque usted ahora sigue a Cristo. Está sinceramente enamorado de usted. Primero, ore mucho a Dios y pídale a Dios que le indique claramente si usted debe casarse con él. Usted debe sentir paz en su corazón cada vez que hace oración a Dios. Segundo, dice la Biblia, sabemos que a los que aman a Dios, todas las cosas les ayudan para bien, o sea, a los que conforme a sus planes son llamados. Quinto, señorita, quizá usted debe permanecer soltera, ¿eh? No crea que el matrimonio es imprescindible para todo el mundo. Hay muchas jóvenes, muchas personas en el mundo, a quienes ser soltera les es mucho más ventajoso que ser casados. Así que, señorita, considere la posibilidad de ser soltera toda su vida y servir a Dios y a la raza humana con amor y devoción. Por último, usted no tiene por qué contarle su pasado a nadie, pero sería mejor que consulte con el pastor de su iglesia o algún cristiano respetable y de confianza. Señorita, adelante, tiene por delante lo mejor de su vida y Cristo le ama.
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1: Son las 9 de la mañana, 28 minutos.

0: Son las 9 de la mañana, 51 minutos.
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0: Bienvenido a través de la Biblia, el programa en el cual conocemos a Dios en su palabra. Soy su anfitrión, Heiel Ortiz, dándole una cordial bienvenida a nuestro tiempo de estudio en la palabra de Dios. Estamos viajando a través de la tierra de los gigantes, hoy en nuestro recorrido por el libro de Deuteronomio capítulo 2. Nuestro maestro Samuel Montoya nos presentará a dos hombres muy excepcionales que encontramos en los primeros capítulos del libro de Deuteronomio. Cuando todos los demás le dieron la espalda a Dios y se negaron a creer lo que él había prometido, Caleb y Josué confiaron en Dios. ¿Y sabe qué? Fueron bendecidos por Dios por su fe. Ahora iniciemos nuestro tiempo de estudio en oración. Padre Celestial, nos presentamos ante ti para ser instruidos por tu Espíritu Santo a través de tu palabra. Te pedimos que nos ayudes a ver y a entender las verdades bíblicas que estudiaremos en el día de hoy. Que el ejemplo de Caleb y Josué nos motive a confiar en ti y no dejarnos llevar por las circunstancias de la vida. En el nombre de Jesús oramos. Amén.
2: Continuamos hoy estudiando el capítulo 2 de Deuteronomio. Y en nuestro programa anterior hablábamos de el cuidado de Dios por Israel. Y vimos en los versículos 4 y 5 de este capítulo 2 cómo Dios les dice a los israelitas claramente que no pueden tocar la posesión de Esaú. En Génesis capítulo 36 aprendimos que Esaú vivía en Seir y que Esaú es Edom. Jacob había recibido la primogenitura y recibió la promesa de que sus descendientes tendrían la tierra prometida. Esaú, por su parte, se fue a Seir, y ahora es claro que Dios ha dado esa parte al pueblo de Esaú como posesión. Dios les dice, pues, con toda claridad a los israelitas que no deben tocar la posesión de Esaú. Ahora, aquí hay una lección también para las naciones hoy en día. Dios ha prefijado los límites de las naciones, como lo dice el apóstol Pablo allá en el libro de los Hechos de los Apóstoles, capítulo 17, versículo 26, hablando a los atenienses, y les dice: y de una sangre ha hecho todo el linaje de los hombres para que habiten sobre toda la faz de la tierra, y les ha prefijado el orden de los tiempos y los límites de su habitación. La mayoría de las guerras, amigo oyente, se pelean a causa de que los límites de las naciones no se respetan. Otra lección que debemos aprender es que Dios siempre cumple sus promesas, aun a un pueblo tal como el pueblo de Saúl. Dios permanece fiel a su palabra. Continuemos ahora con el versículo 7 de este capítulo 2 de Deuteronomio. Pues Jehová tu Dios te ha bendecido en toda obra de tus manos. Él sabe que andas por este gran desierto. Estos 40 años Jehová tu Dios ha estado contigo y nada te ha faltado. Tenemos aquí una mirada que abarca todos esos 40 años. Dios sabía todas sus pruebas y dificultades. Sin embargo, Moisés podía decir de veras: y nada te ha faltado. Y es lo mismo que cuando David reflexionó sobre su vida. Le fue posible decir allá en el Salmo 23, versículo 1, Jehová es mi pastor, nada me faltará. ¿Cómo le fue posible decir eso? Pues a él jamás le había faltado nada. Dios no nos promete los lujos de la vida. Dios provee para las necesidades de la vida. Y hará eso con usted y también conmigo, amigo oyente. Y pasemos a considerar ahora el cuidado de Dios con otras naciones. Hemos visto ya cómo Dios protegió los límites de Esaú, y vemos que hace lo mismo con las otras naciones. Leamos el versículo 9 de este capítulo 2 de Deuteronomio. Dice Moisés: y Jehová me dijo, no molestes a Moab, ni te empeñes con ellos en guerra, porque no te daré posesión de su tierra, porque yo he dado a Ar por heredad a los hijos de Lot. Pasando ahora al versículo 19, leemos: y cuando te acerques a los hijos de Amón, no los molestes ni contiendas con ellos, porque no te daré posesión de la tierra de los hijos de Amón, pues a los hijos de Lot la he dado por heredad. Los hijos de Israel afrontarán gigantes en la tierra, pero Dios les anima mostrándoles que para poder conquistar su tierra, Esaú también tuvo que destruir a los gigantes llamados Oreos, como lo vemos aquí en el versículo 22, donde dice: «Como hizo Jehová con los hijos de Esaú que habitaban en Seir, delante de los cuales destruyó a los Oreos, y ellos sucedieron a estos y habitaron en su lugar hasta hoy». Los hijos de Amón, para poder poseer su tierra, también tuvieron que conquistar a los gigantes, los cuales llamaban Somsomeos, como vemos aquí en el versículo 20, donde dice: «Por tierra de gigantes fue también ella tenida, habitaron en ella gigantes en otro tiempo, a los cuales los amonitas llamaban Somsomeos». En la actualidad todavía hay gigantes. De vez en cuando aparecen muchachos que miden casi 2 metros de altura. Al parecer, pues, había naciones enteras de gigantes en aquellas tierras. Veamos ahora la conquista de Transjordania. Leamos el versículo 24 de este capítulo 2 de Deuteronomio. «Levantaos, salid y pasad el arroyo de Arnón. He aquí entregado en tu mano a Seón, rey de Hesbón, a Amorreo y a su tierra. Comienza a tomar posesión de ella y entra en guerra con él». Los israelitas rodeaban a Moab y a Amón. Sin embargo, Dios les dijo que no tomaran posesión de su tierra. Esas naciones les vendieron comida y bebida. Pero Dios les dijo que cuando pidieran a Seón el amorreo que él les permitiera hacer lo mismo, éste no les dejaría pasar. Por eso, no debían tener miedo de pelear y conquistarlo. Dios les da este estímulo porque ellos también afrontarían gigantes en la tierra. Deberán tomar posesión de su tierra. Dios les ha dado aquella tierra. Deben tomarla por medio de la batalla y luego deben ver que Dios está con ellos porque les capacitará para vencer a los gigantes. Amigo oyente, hay dones que se nos dan como el fruto del Espíritu. Pero también hay bendiciones espirituales por las cuales Dios nos pide luchar. Este es el gran principio de posesión. Dios nos permite pasar por ciertas experiencias. A veces nos manda pasar por las experiencias difíciles o por las tristes para prepararnos para la vida. O quizá Dios las use para prepararnos para que podamos ayudar a otros en sus pruebas. Debemos tomar posesión de nuestras bendiciones espirituales. Dios vencerá a los gigantes en nuestras vidas. Y bien, así concluimos nuestro estudio del capítulo 2 de Deuteronomio. Llegamos ahora al capítulo 3, cuyo tema central es la conquista y posesión de la tierra al oriente del Jordán. Vamos a dar un salto gigante por encima de este tercer capítulo porque no es nuestra intención entrar en detalle en cuanto a esta jornada por el desierto. Todo esto todavía es parte del primer discurso de Moisés, en el cual recuenta las experiencias de sus jornadas. Jornadas que ya vimos en nuestro estudio del libro de Números. Ahora Israel peleó con Seón el amorreo y tomó todas sus ciudades y destruyó al pueblo. Tomaron los ganados y los despojos de las ciudades. Se nos cuenta esto al final del capítulo 2, el capítulo anterior. Comencemos, pues, leyendo los primeros 2 versículos de este capítulo 3 de Deuteronomio. Dice Moisés: «Volvimos, pues, y subimos camino de Basán, y nos salió al encuentro Og, rey de Basán, para pelear él y todo su pueblo en Edrei. Y me dijo Jehová: No tengas temor de él, porque en tu mano he entregado a él y a todo su pueblo con su tierra, y harás con él como hiciste con Seón, rey amorreo, que habitaba en Hesbón». Aquí no vamos a entrar en detalles porque esta es una repetición de la información que ya tuvimos en nuestro estudio de los capítulos 21 al 25 de Números. Pero nos gustaría dirigir su atención hacia un versículo interesante, el versículo 11. Leamos ese versículo. «Porque únicamente Og, rey de Basán, había quedado del resto de los gigantes. Su cama, una cama de hierro, ¿no está en Rabá de los hijos de Amón? La longitud de ella es de 9 codos y su anchura de 4 codos, según el codo de un hombre». Ahora, si un codo tiene 45 centímetros, esta cama debió haber tenido 4 metros de largo. Creemos hoy en día que esas camas grandes que venden en las mueblerías y que se llaman tamaño rey son algo nuevo. Bueno, no son nada nuevo en realidad, amigo oyente. Aquí está una cama que tiene de veras tamaño de rey, amigo oyente. Veamos ahora la posesión de la tierra prometida. Leamos los versículos 12 y 13 de este capítulo 3 de Deuteronomio. «Y esta tierra que heredamos en aquel tiempo, desde Aroer, que está junto al arroyo de Arnón, y la mitad del monte de Galaad con sus ciudades, la di a los rubenitas y a los gaditas. Y el resto de Galaad y todo Basán, del reino de Og, toda la tierra de Argob, que se llamaba la tierra de los gigantes, lo di a la media tribu de Manasés». Este es un repaso del hecho de que las dos tribus y media escogieron quedarse en el lado oriental del Jordán. Se pusieron de acuerdo para mandar al lado occidental del Jordán un ejército de hombres para ayudar a pelear sus batallas a las otras tribus. Sus esposas y niños y ganados se quedaron al lado oriental. Ya hemos estudiado este incidente, según nos lo relata allá el libro de Números, capítulo 32. Pasemos pues al capítulo 4 de Deuteronomio. El tema central de este capítulo lo constituye una amonestación a la nueva generación. Estamos llegando a la conclusión del primer discurso de Moisés. Él ha repasado sus viajes. Moisés y el pueblo están parados ahora en la ribera oriental del río Jordán. Han llegado al monte Nebo. A medida que Moisés les habla, él mira en forma retrospectiva a todo ese viaje. Solamente dos hombres allí habían hecho el viaje entero con Moisés. Eran Josué y Caleb. Todos los demás eran miembros de la nueva generación. Después que Moisés ha pasado revista a las peregrinaciones, él quiere dar sus instrucciones finales al pueblo. En primer lugar, Moisés les ruega que obedezcan a Dios. Leamos los primeros dos versículos de este capítulo 4 de Deuteronomio. Ahora pues, oh Israel, oye los estatutos y decretos que yo os enseño, para que los ejecutéis y viváis, y entréis y poseáis la tierra que Jehová, el Dios de vuestros padres, os da. No añadiréis a la palabra que yo os mando, ni disminuiréis de ella, para que guardéis los mandamientos de Jehová vuestro Dios que yo os ordeno. Ellos debían cumplir la palabra de Dios. No solamente debían oírla, sino cumplirla. Fíjese usted que no debían añadir a la ley, ni tampoco debían quitar de la ley. Debían cumplirla. Si Israel hubiera guardado la ley, qué bendición hubiera sido. Pero vemos aquí una demostración en la historia de un pueblo que recibió la ley bajo circunstancias favorables, pero que no pudo guardarla. Ninguna carne será justificada delante de Dios por la ley. ¿Por qué? ¿Es porque Dios es arbitrario? No, amigo oyente, es porque la carne es radicalmente mala. Ese es el problema. Ya hemos indicado que este libro recalca dos grandes temas: amor y obediencia. Quizás usted nunca se dio cuenta que el amor es un gran tema del Antiguo Testamento, pero así es. Aquí en este capítulo 4 de Deuteronomio, Moisés le suplica a esta nueva generación que obedezca a Dios y le da las razones por las cuales debe obedecerle. En primer lugar, Dios quería preservar y prosperar a Israel. Este primer versículo nos dice que ellos debían obedecer al Señor y escuchar sus estatutos y decretos para que, como dice el Señor, viváis y entréis y poseáis la tierra. La obediencia a Dios era la única base sobre la cual Él podía bendecirles. Él deseaba su obediencia porque era su deseo bendecirles. En segundo lugar, la obediencia de Israel mostraría su agradecimiento a Dios. Leamos los versículos 5 al 8 de este capítulo 4 de Deuteronomio. Mirad, yo os he enseñado estatutos y decretos como Jehová mi Dios me mandó, para que hagáis así en medio de la tierra en la cual entráis para tomar posesión de ella. Guardadlos pues, y ponedlos por obra, porque esta es vuestra sabiduría y vuestra inteligencia ante los ojos de los pueblos, los cuales oirán todos estos estatutos y dirán: ciertamente pueblo sabio y entendido, nación grande es esta. Porque ¿qué nación grande hay que tenga dioses tan cercanos a ellos como lo está Jehová nuestro Dios en todo cuanto le pedimos? ¿Y qué nación grande hay que tenga estatutos y juicios justos, como es toda esta ley que yo pongo hoy delante de vosotros? Dios les había bendecido de una manera tan maravillosa que debían mostrar su agradecimiento a través de la obediencia. Ahora, en tercer lugar, el amor de Dios debe impulsar su obediencia. Pasemos hasta el versículo 37 ahora. Y por cuanto Él amó a tus padres, escogió a su descendencia después de ellos y te sacó de Egipto con su presencia y con su gran poder. Esta es la primera vez en la Biblia que Dios le dice a alguien que le ama. Dios ha demostrado que ama al hombre desde el principio del Génesis. Hasta aquí no ha dicho nada en cuanto a ello, y esta es la primera vez que hace mención de su amor para con alguien. Da esto como el motivo de lo que Él ha hecho. Ya les ha librado de la tierra de Egipto y hará cosas aún mayores y más poderosas por ellos. La base de todo eso, el motivo de todo eso, es que Dios les ama. Esto es algo que todo el mundo debe reconocer. No importa quién sea usted, amigo oyente, Dios le ama. Es posible que usted no siempre sienta el amor de Dios. Nuestros pecados se constituyen en obstáculos entre Dios y nosotros, pero a pesar de nuestro pecado, Dios nos ama a usted y a mí, amigo oyente. Ha demostrado ese amor en la cruz de Cristo. Si usted viene a la cruz de Cristo, conocerá entonces el amor de Dios. Bien, en cuarto lugar, deben obedecer a Dios porque pertenecen a Él. El versículo 1 del capítulo 14 de Deuteronomio dice: «Hijos sois de Jehová vuestro Dios, no os sajaréis ni os raparéis a causa de muerto». La obediencia a Dios es la primera ley de la vida, amigo oyente. El hombre tiene un odio natural e ingénito hacia Dios. El hombre no quiere obedecer a Dios. El hecho es que el hombre se opone muchísimo a Dios. El hombre ha vuelto la espalda a Dios, rechaza a Dios. Por toda la palabra de Dios encontramos que hay una oposición por parte del hombre contra Dios. Hallamos eso en cada hombre aún hoy en día. Una señora creyente contaba en cierta ocasión que su esposo no era salvo y decía que ella se había salvado escuchando la predicación de la palabra de Dios por radio. Y dijo: «Pero no me ha sido posible lograr que mi esposo vaya a la iglesia, ni tiene ningún interés, y él siempre se me ha opuesto. Ahora está empezando a escuchar la transmisión del Evangelio y es lo único que escuchará». Permítanos decirle, amigo oyente, que es la palabra de Dios lo que destruirá la oposición de cualquier hombre. No hay otra cosa que lo haga. Solamente Dios puede hacerlo. Si Israel tan solo hubiera guardado la ley de Dios, ¡qué bendición habría tenido! Veamos ahora los resultados de la obediencia y de la desobediencia. Volvamos al comienzo de este capítulo 4 de Deuteronomio y leamos los versículos 3 y 4. «Vuestros ojos vieron lo que hizo Jehová con motivo de Baal Peor, que a todo hombre que fue en pos de Baal Peor destruyó Jehová tu Dios de en medio de ti. Mas vosotros que seguisteis a Jehová vuestro Dios, todos estáis vivos hoy». Sucedió que los miembros de esta generación conocieron el tiempo cuando Balaam fue llamado para maldecir a Israel y no le fue posible maldecirlo. El hecho es que solo le fue posible pronunciar bendiciones, pero hizo una sugerencia al rey Moab. Aconsejó al rey que aunque no podía maldecir al pueblo, el rey debiera dejar que su pueblo bajara para casarse con los hijos de Israel. Esto implantaría la adoración falsa entre ellos y luego Dios les juzgaría. Y esto es exactamente lo que pasó. Usted recordará que vimos esto allá en el capítulo 25 de Números. Esto debía servir de ejemplo a esta generación y también debe servir de ejemplo a nosotros. Hay una recompensa por su obediencia. Aquellos que sí siguieron al Señor vivían y entrarían en la tierra. Dios les recuerda de nuevo que la obediencia trae con ella la bendición. Continuemos con el versículo 5. «Mirad, yo os he enseñado estatutos y decretos como Jehová mi Dios me mandó, para que hagáis así en medio de la tierra en la cual entráis para tomar posesión de ella». La obediencia traería la bendición de Dios. Entrarían en la tierra para tomar posesión de ella, y su obediencia debía servir a un otro fin. Leamos el versículo 6. «Guardadlos, pues, y ponedlos por obra, porque esta es vuestra sabiduría y vuestra inteligencia ante los ojos de los pueblos, los cuales oirán todos estos estatutos y dirán: ciertamente, pueblo sabio y entendido, nación grande es esta». Israel debía ser un testimonio a todo el mundo. Debía testificar al mundo de una manera opuesta a la que la iglesia testifica al mundo. Dios nos manda a ir a todo el mundo y predicar el Evangelio. Ese mandato es dado a cada creyente. Cada creyente en Cristo debe tener alguna participación en proclamar la palabra de Dios hasta los fines de la tierra. Ahora, francamente, a la nación de Israel nunca le mandó a salir. Debían convidar. «Venid, a la casa de Jehová iremos», dice. Su obediencia, su lealtad a Dios, haría que las otras naciones oyeran estos estatutos y que se fijaran en que las bendiciones de Dios hicieron de Israel una gran nación. ¿Y entonces qué harían? ¿Qué hizo, por ejemplo, la reina de Saba? Bueno, ella vino desde los fines de la tierra. En aquel entonces no había los aviones a reacción como hoy. Hizo un viaje largo y arduo. Ahora, si una mujer venía y viajaba toda esa distancia bajo tales circunstancias, ¿no cree usted que algunos hombres también vendrían a ver también? Y vinieron. Así, de esa manera, Israel testificó al mundo. Esa es la razón por la cual Dios dijo que ellos deben obedecerle. Si le obedecían, Dios les bendeciría y serviría de testimonio a todas las naciones.

0: las enseñarás a tus hijos y a los hijos de tus hijos. Dios dio a la nación de Israel la gran tarea de un ministerio de enseñanza. Debían obedecer a Dios y debían enseñar estas cosas a sus hijos y a sus nietos. Y vamos a pausar aquí por un momento, amigo oyente. La responsabilidad más grande de cualquier nación es la educación de sus jóvenes. Probablemente el fracaso más grande también de cualquier nación es la falta de educación. Mire, por ejemplo, a nuestros países hoy en día, en general, y bien puede ver usted el fracaso triste que hacen en este asunto de la educación. Ahora, no estamos culpando a las universidades ni a las escuelas. ¿Sabe usted dónde se encuentra el problema? Se encuentra allí mismo en el hogar. Dios les dice a los israelitas, quiero que enseñes a tus hijos y a tus nietos. La falta de enseñanza se debe a la mamá y al papá en el hogar. Esta fue la gran tarea que Dios dio a Israel. Amigo oyente, si usted trae a un niño a este mundo, usted es responsable por ese niño. Nuestro problema hoy en día no es el petróleo, ni la deuda externa, ni la decadente economía de nuestros países. Nuestro problema es el hogar. Dios hará responsables a los divorciados hoy en día por esos hijos abandonados a su suerte, aquellos que nunca conocieron la instrucción, ni el amor, ni el interés, ni la comunicación de los padres. ¿Qué responsabilidad es esta? Dios lo expone con toda claridad a Israel. Cuando la nación fracasó, fracasó en el hogar, y Dios la juzgó por eso. Veamos ahora que este es también un capítulo rico. Pasemos al versículo 12 de este capítulo 4 de Deuteronomio. Y habló Jehová con vosotros de en medio del fuego. Oísteis la voz de sus palabras, mas a excepción de oír la voz, ninguna figura visteis. El Señor Jesús declaró con toda claridad lo siguiente. Usted recordará allá en el capítulo 4 de San Juan, versículo 24, Dios es espíritu, y los que le adoran, en espíritu y en verdad es necesario que adoren. No debían tener ninguna figura de Dios en ninguna manera. El Señor Jesús se hizo hombre, pero la Biblia no nos da ninguna descripción de Él. Ahora, amigo oyente, tenemos que decirle que no nos gustan en realidad los cuadros de Jesús. Sabemos que hay muchos que creen que un cuadro de Jesús les ayuda a adorarle. Pero permítanos decirle lo que dijo un viejo comentarista escocés. Él dijo, los hombres nunca, nunca pintan un cuadro de Jesús, sino hasta cuando han perdido la presencia de Él en sus corazones. Amigo oyente, necesitamos tenerlo en nuestros corazones hoy en día, y no en color, en un cuadro. Estas son grandes verdades que Dios nos da en este capítulo, y a propósito, son verdades eternas. Las instrucciones que fueron dadas a Israel en aquel entonces son grandes principios que nosotros debemos guardar en el día de hoy. La verdad, amigo oyente, es eterna. Y aquí vamos a detenernos porque nuestro tiempo ya tocó a su fin. Continuaremos, Dios mediante, la consideración de este capítulo 4 de Deuteronomio en nuestro próximo estudio. Será pues hasta entonces que Dios le bendiga abundantemente.
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1: Peatón falleció tras ser atropellado por minibús escolar en la comuna de San Juan de la Costa. Persecución policial en Calbuco termina con 4 detenidos por robo de vehículo de aplicación. Funcionario de Carabineros debió hacer uso de su arma de servicio. Realizan nuevas diligencias por muerte de carabinero ocurrida en Puerto Varas. La madre del exfuncionario policial volvió a pedir el cambio de la fiscal. Declaran alerta temprana preventiva para la región de Los Lagos por sistema frontal. Refuerzan capacitación médica ante aumento de casos de antivirus en la región de Los Lagos. Subsecretaria de Salud llamó a reforzar la vacunación contra la influenza. Un hombre falleció luego de ser atropellado por un minibús de transporte escolar en la comuna de San Juan de la Costa, en la provincia de Osorno. El accidente se registró específicamente en el kilómetro 7 de la ruta U-358, mientras el vehículo se dirigía hacia el Liceo La Misión, con estudiantes a bordo. Por causas que son investigadas, el peatón fue impactado mientras transitaba en la vía. Tras el hecho, equipos de emergencia y personal de carabineros concurrieron al lugar para adoptar el procedimiento correspondiente y constatar el fallecimiento de la víctima. De acuerdo con los antecedentes entregados por el conductor a la policía, en el sector existía escasa visibilidad debido a la intensa neblina. El chofer indicó además que el peatón caminaba por la orilla de la calzada y que no logró advertir su presencia antes del impacto. El conductor del minibús quedó detenido a la espera de las instrucciones que determine el Ministerio Público mientras se desarrollan las diligencias para establecer las circunstancias de este accidente. Una persecución policial registrada durante la madrugada de este jueves en la comuna de Calbuco terminó con 4 personas detenidas luego del robo de un vehículo utilizado para transporte mediante aplicación móvil. De acuerdo con los antecedentes policiales, el hecho comenzó cuando un conductor aceptó un traslado solicitado desde el sector Pichipeyuco en Puerto Montt con destino a Calbuco. Sin embargo, al llegar a las cercanías del sector El Empalme en la ruta 5 Sur, los pasajeros habrían amenazado al chofer con un arma cortopunzante para quitar el automóvil y escapar del lugar. Tras la denuncia realizada por la víctima, Carabineros inició un operativo de búsqueda que permitió ubicar al vehículo robado pocos minutos después. El procedimiento derivó en una persecución por distintas rutas del sector, momento en que un funcionario policial debió hacer uso de su arma de servicio, dijo el teniente Eduardo Cubillos, oficial de la Cuarta Comisaría de Carabineros de Calbuco.
2: El día de hoy, 28 de mayo del presente año, alrededor de las 2 de la madrugada, personal policial recepcionó una denuncia a un conductor de la aplicación InDriver, quien manifestó haber sido intimidado con un arma blanca por 4 sujetos mientras efectuaba un traslado desde la comuna de Puerto Montt hacia Calbuco, sustrayéndole el vehículo en el sector del peaje de acceso a esta comuna, resultando además con una lesión cortopunzante en su hombro derecho. Posteriormente, personal policial de esta unidad logró divisar el móvil sustraído con sujetos en su interior, iniciando un seguimiento controlado hasta el sector rural de Chuyegua, donde los antisociales realizaron maniobras de retroceso, impactando el vehículo policial y atropellando a un sargento segundo, quien al ver en peligro su vida e integridad física, rápidamente desenfunda su arma de servicio, haciendo uso de ella a lo menos en una ocasión. Finalmente, se logró la detención de los 4 ocupantes del vehículo, correspondientes a 2 adultos y 2 menores de edad. Cabe señalar también que de los 4 ocupantes, 3 contaban con un amplio prontuario policial.
1: Los 4 imputados fueron finalmente capturados y puestos a disposición del Ministerio Público, mientras que el vehículo sustraído fue recuperado por personal policial.
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1: Nuevas diligencias investigativas se desarrollaron durante la jornada de este miércoles en el marco de la causa que busca esclarecer la muerte del funcionario de Carabineros Javier Figueroa, hecho ocurrido el 11 de marzo pasado en la comuna de Puerto Varas. Entre los procedimientos efectuados se realizó una reconstitución de desplazamiento relacionada con los movimientos registrados el día en que ocurrieron los hechos, labor que forma parte de las pericias que se mantienen en curso. Las diligencias fueron encabezadas por la fiscal del caso, Natalie Johnson, y contaron con la participación de funcionarios de Carabineros y de la Policía de Investigaciones, en coordinación con los equipos especializados a cargo de las indagatorias. En las diligencias participó un CAN de Carabineros adiestrado para detección de evidencia balística, dijo el suboficial José Vallejos.
4: Hemos estado unos días acá en la ciudad de Puerto Montt. El objetivo es participar en la colaboración con la OCAR de acá de Puerto Montt, desde Santiago. Es el único ejemplar, en este caso, fue formado por equipos de forense perteneciente a Carabineros, en lo que es el laboratorio de la OCAR. ¿Cuál es el objetivo del ejemplar? En este caso es la detección de todo lo que es residuos balísticos, en este caso armamento, munición. Es el único ejemplar que cuenta Carabineros en este momento para trabajar en un sitio de suceso.
5: En particular, ¿él es capaz de identificar qué cosa?
4: Todo lo que es los derivados de las pólvoras y residuos balísticos. Al ser disparado un armamento, todo lo que da en el ambiente, todas las partículas, es capaz de detectar lo que el hombre no puede en el lugar.
1: Tras informarse de esta diligencia por la prensa, la madre del carabinero fallecido, Marlene Manquemilla, viajó desde Purranque a Puerto Varas para pedir una vez más el cambio del fiscal de la causa.
6: Es muy tardía la respuesta.
7: ¿Cómo se enteraron de este procedimiento?
6: Mire, por televisión todo. Si nosotros siempre lo estamos enterando por la televisión, pero eso nos balata porque supuestamente que esto tenían que haberle avisado a la familia.
7: ¿Qué le pide hoy día a la fiscalía y a las policías?
6: Que por favor hagan bien su trabajo. Que hagan...
8: Eso pedimos cambio de fiscal.
6: Sí, cambio de fiscal.
9: Estamos pidiendo hace
10: medio raro. ¿Y qué le dijeron a usted cuando pidió cambio de fiscal, cuando se reunió con Carmen Gloria Bidler, la fiscal regional?
6: No, ella no dijo nada. Solamente quedó como plop, pero yo llegué ahí.
8: Y de hecho, Malene, dile que ella le dijo. Al principio de que todo esto se descartaba el suicidio.
6: Sí.
1: Hasta el momento, la causa continúa bajo reserva mientras avanzan las actuaciones destinadas a establecer la circunstancia de la muerte del funcionario policial. El Servicio Nacional de Prevención y Respuesta ante Desastres, SENAPRED, declaró alerta temprana preventiva para la región de Los Lagos, debido al pronóstico de precipitaciones y viento que afectará a la zona durante las próximas horas. La medida comenzó a regir este martes 27 de mayo y se mantendrá vigente mientras las condiciones meteorológicas así lo ameriten. De acuerdo con el informe técnico emitido por la Unidad Regional de Alerta Temprana, se esperan precipitaciones de hasta 40 milímetros en sectores de la Cordillera Austral. Además, se esperan vientos entre 40 y 60 kilómetros por hora en zonas del litoral Chiloé y Cordillera de la Costa. Así lo confirmó el director regional del SENAPRED, Michio Riquelme. El personero indicó que existe riesgo de acumulación de aguas en sectores bajos, aumento de caudales y posibles desbordes de ríos y quebradas, además de eventuales interrupciones de suministro eléctrico y afectación de conectividad por caída de árboles o desprendimiento de techumbres producto del viento. Debido a esta condición, fue declarada alerta temprana preventiva, la cual se mantendrá vigente hasta que las condiciones climáticas así lo ameriten.
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1: 7 casos confirmados de hantavirus se han registrado durante este año en la región de Los Lagos. La cifra mantiene en alerta a las autoridades sanitarias debido a la alta letalidad del virus en la región. De acuerdo con la Seremi de Salud, 5 de las personas contagiadas fallecieron, alcanzando un 71% de mortalidad en lo que va del 2026. Evelyn Pintrup señaló que existen condiciones ambientales y epidemiológicas que hacen indispensable mantener una vigilancia activa y una preparación permanente de los equipos de salud.
9: Nuestra región presenta condiciones ambientales y epidemiológicas que hacen indispensable tener una vigilancia activa y una preparación permanente de nuestros equipos de salud. Considerando el escenario actual de nuestra región, en donde durante este año 2026 se han registrado 7 casos de hantavirus, 5 de ellos fallecidos, lo que representa actualmente un 71% de letalidad.
1: En la misma línea, el médico veterinario Jorge Mella reiteró el llamado a adoptar medidas de autocuidado, especialmente en sectores rurales y zonas con presencia de roedores silvestres.
11: Lo primero, alrededor de nuestras viviendas, mantener la vegetación y el pasto corto. Evitar focos de basura, mantener dicha basura en contenedores, ojalá plásticos. Si hay que hacer ingreso a propiedades que han estado en desuso por mucho tiempo, lo primero es ventilar por media hora. Luego, las superficies hay que empaparlas con una mezcla de cloro y agua. Y lo primordial es no tener contacto con el ratón de cola larga o cualquier roedor para evitar que exista posibilidades de contagio de dicha enfermedad, que en algunos casos puede ser mortal.
1: El profesional sugirió acudir rápidamente a un centro asistencial ante síntomas como fiebre, dolores musculares o dificultad respiratoria, especialmente si existen antecedentes de exposición en sectores de riesgo. La subsecretaria de Salud Pública, Alejandra Pizarro, realizó una visita a la región de Los Lagos, donde participó en un operativo de vacunación desarrollado en el Mall Paseo Costanera de la capital regional Puerto Montt. Según datos entregados en la oportunidad, la cobertura regional alcanza actualmente un 69,4%, por lo que aún faltan más de 145 mil personas pertenecientes a grupos de riesgo por recibir la vacunación en la región. Por ello, la autoridad de gobierno reiteró el llamado a la población objetivo a inmunizarse contra la influenza.
12: Reforzando la vacunación, la cobertura a nivel nacional de influenza, de la vacuna contra influenza va en un 70%. Estamos lentos, nuestra meta es llegar al 85%. Y si bien la región de Los Lagos también está en un 69,70% de cobertura, tenemos algunas comunas, especialmente esta, ¿cierto?, y otras que tienen unas coberturas más bajas de vacunación influenza, pero especialmente los grupos de mayor riesgo, que son las personas adultos mayores de 60 años, que las coberturas bordean el 40%. Estamos muy bajos. Es muy importante que se vayan a vacunar porque finalmente de su vacunación depende que no se enfermen gravemente y que no fallezcan por enfermedad grave y por distintas causas. La vacuna contra la influenza previene una enfermedad grave por distintas y la muerte por distintas causas.
1: en la comuna de Calbuco. En tanto, la secretaria de Estado participó de una feria en el marco de la conmemoración del Día Internacional de la Acción por la Salud de las Mujeres.
12: Y aquí estamos viendo distintos stands, primero focalizado, por ejemplo, en la prevención y en la detección precoz de VIH. El VIH es una de las prioridades de salud pública, es un problema de salud pública nacional que en el Ministerio de Salud lo estamos mirando y nos estamos ocupando con mucha dedicación. Estamos realizando y fomentando campañas, pero además realizando algunos ajustes a nivel ministerial, reestructurando y mirando el programa.
1: Esta actividad incluyó vacunación contra influenza y COVID-19, además de toma de exámenes médicos preventivos orientados a mejorar la calidad de vida y fortalecer el acceso a la atención sanitaria de las mujeres en la comuna.
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0: Son las 11 de la mañana, 16 minutos.
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Señoras y señores, quiero dejar en este escenario al triunfador de la Quinta Vergara. Con ustedes, el recital del señor Germán.

Muchas gracias. Muy amables, muy gentiles. Muy buenas noches. Muy buenas noches. La verdad que esta es una noche muy especial porque todos ustedes están conmigo y yo estoy con ustedes. La verdad es que los quiero mucho. Quiero darles las gracias por asistir esta noche. Y quiero decirles también que todo vuestro cariño está siendo grabado en estos momentos. Así es que van a tener el gusto, y yo voy a tener el gusto

Muchas gracias. La verdad es que si fuera mucho más joven me creería mucho. Pero la verdad es que el cariño que ustedes le dan se siente aquí. Y yo creo que yo y mis compañeros lo sentimos de esta manera. La canción que viene a continuación, en esa época fue llamada como que era muy adelantada, porque nadie podía convencerse de que una mujer fuera comparada como una fuente llena de frutilla y crema. Y además ser tan exquisita como un gran asado con papitas fritas.

0: Son las 11 de la mañana, 49 minutos.
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1: Son las 12 del día, 30 minutos.

0: las 12 del día, 43 minutos.
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1: Buenas tardes, bienvenidos a la Región al Día para esta edición informativa de este día viernes 29 de mayo del 2026, día 149 del año. Para que este finalice faltan 216 días. 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Indicadores económicos, la UTM 70.588 pesos, la UF 40.576 pesos con 86 centavos. El dólar 892 pesos con 89 centavos y el euro 1.040 pesos con 6 centavos. Pronóstico del tiempo, la mínima de hoy 8 grados, máxima 17, cielo con nubosidad parcial. 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

Detectives de la Brigada Antinarcótico de Valdivia, junto a la SACFI del Ministerio Público, desarticularon una estructura criminal que abastecía de droga diversos sectores de la ciudad, deteniendo a tres hombres mayores de edad que mantenían en su poder más de 34.000 dosis de cocaína base. El jefe de la Brigada Antinarcótico de Valdivia, subprefecto Gabriel Cornejo, señaló que durante las diligencias efectuadas por oficiales de la PDI se pudo establecer que los integrantes de esta estructura criminal mantenían un inmueble de construcción irregular para el acopio y distribución de droga al interior de la población Norte Grande 2 de esta ciudad. Para ello, contaban con la participación de tres hombres de 27, 31 y 42 años, uno de nacionalidad chilena y dos venezolanos, dos de los cuales contaban con orden de expulsión vigente y ninguno de ellos mantenía antecedente policial, indicó. Lo incautado corresponde a 2 kilos 276 gramos de cocaína base, evaluado en más de 34 millones 140 mil pesos, además de teléfonos celulares, elementos para dosificar la droga y más de 600 mil pesos en efectivo. Los detenidos fueron puestos a disposición del Juzgado de Garantía de Valdivia y la droga fue enviada al Servicio de Salud para su destrucción.

Tres personas mayores de edad fueron detenidas en Valdivia en el marco de una investigación desarrollada por detectives de la Brigada Antinarcótico y contra el Crimen Organizado de la PDI junto a la Fiscalía SACFI de Los Ríos por infracción a ley de droga. El subprefecto Fernando Bustamante de la Brigada Antinarcótico Valdivia explicó que detectives de esta brigada especializada, luego de una serie de diligencias investigativas, detectaron que los imputados distribuían droga en diferentes puntos de venta de la ciudad, además de proveer sustancia ilícita y elemento prohibido a internos del complejo penitenciario de Valdivia, elementos que eran lanzados a través del muro perimetral de este recinto. La autoridad policial agregó que la droga incautada corresponde a más de 100 dosis de clorhidrato de cocaína y cannabis sativa, además de 320 comprimidos de clonazepam y tres jarabes de codeína, dinero en efectivo, cargador de celular, equipo telefónico y otras especies. Según detalló la PDI, la droga decomisada tiene un avalúo cercano al millón de pesos. Los detenidos corresponden a dos hombres de 19 y 29 años y una mujer de 23 años, todos de nacionalidad chilena. Además, dos de ellos mantenían antecedente policial previo. Los imputados fueron puestos a disposición del Juzgado de Garantía de Valdivia para el respectivo control de detención.

El Cuerpo de Bomberos de Panguipulli actualizó la información sobre el estado de salud de los 5 integrantes de la sexta compañía de Liquiñe que sufrieron el accidente ayer por la tarde, el día jueves, para ser más claro. Respecto a la condición actual de los lesionados, 2 de ellos se encuentran estables y en constante observación tras presentar únicamente contusiones menores y golpes derivados del fuerte impacto. Un tercer integrante del equipo que sufrió una fractura en una de sus manos ingresó a pabellón durante la noche, fue intervenido quirúrgicamente de forma exitosa, iniciando ya su proceso de recuperación en el centro asistencial. Por otro lado, los 2 bomberos restantes presentan lesiones de mayor consideración en el sistema óseo. Uno de ellos se encuentra bajo estricto monitoreo debido a fracturas en la zona de la clavícula y las vértebras, mientras que el otro voluntario presenta una lesión compleja en el tobillo. Además, permanece internado bajo diagnóstico estable a la espera de que los equipos de especialistas definan las fechas para sus respectivas cirugías. Queremos expresar nuestro más sincero agradecimiento por las profundas muestras de preocupación que nos ha hecho llegar la comunidad en estas últimas horas. También valoramos enormemente el trabajo del personal médico y el apoyo fundamental de los otros cuerpos de bomberos que se han desplegado con ambulancia y diversos equipos de emergencia para apoyarnos desde el primer minuto. En el marco del Día del Patrimonio, como parte de las actividades que se realizarán a nivel nacional, el Campo Militar Valdivia del general Alfonso Caño Ruiz Tagle abre sus puertas a toda la comunidad con una serie de exposiciones al público el sábado 30 de mayo de 10 a 13 horas. Visitas guiadas cada 30 minutos en el Campo Militar Valdivia, ingresando por Bueras 1679. En esta oportunidad habrán visitas guiadas a la sala histórica del campo militar, muestra de equipo de montaña y telecomunicación, ensayo de la banda instrumental y recorrido por parte de sus instalaciones que datan de la década de 1940, construidas para albergar al Regimiento de Infantería número 11 Caupolicán. Ampliando esta muestra, se suman a este panorama para el sábado 30 de mayo una demostración de la agrupación Esgrima Histórica Valdivia. Cabe destacar que más de 500 visitantes asisten en promedio a esta actividad de puertas abiertas, organizada por la Oficina de Relaciones Públicas de la Tercera División de Montaña en Valdivia, en el mes de mayo, y de igual forma en el Día del Patrimonio de la Defensa en el mes de septiembre, cifra que va en aumento. De igual forma, estas actividades se replican en todas sus unidades dependientes, desde Los Andes a Puerto Varas, dando cuenta así de la historia, tradiciones militares, experiencia de su personal y equipamiento en sus diversas especialidades para cumplir con su misión constitucional, logrando generar un gran interés y afluencia de público. Esgrima Histórica Valdivia es una asociación sin fines de lucro fundada en el año 2014 dedicada al estudio y práctica de las artes marciales históricas europeas, enfocada en lo particular en la reconstrucción de la tradición germana del Kunst der Fechtung, arte del combate, diseñada por el gran maestro Johannes Lechnaurer Durán.

Panguipulli será sede del octavo encuentro Fruto del Bosque, la Reserva de la Biosfera, entre viernes y sábado 30 de mayo en el Gimnasio Municipal de Panguipulli, que es escenario de este quinto encuentro Fruto del Bosque, la Reserva de la Biosfera, una actividad que reúne a organizaciones territoriales recolectoras y recolectoras, artesanas y artesanos, cocineras tradicionales, defensoras de bosque nativo, artistas y comunidades en torno a la protección de la biodiversidad, el patrimonio alimentario y las economías locales. Encontrémonos con la Vida de la Montaña, es el lema de este año. El encuentro es convocado y organizado por Coyantún Coscos y su iniciativa Futa Mahuisa, junto a Bosque Modelo Panguipulli, el municipio de Sacomún y la Red de Economías Territoriales Gualmapu. La iniciativa busca poner en valor el Ixofilmogen, la biodiversidad y la profunda relación entre el bosque nativo, el buen vivir y las formas de vida que sostienen los territorios. Durante ambas jornadas el público podrá disfrutar de venta de productos locales, frutos del bosque, artesanía, gastronomía en vivo, taller de oficio, música, teatro de títere y espacio de conversación e intercambio de conocimiento y práctica. El programa contempla actividad abierta a la comunidad como el foro Aprendizaje del Trabajo con organizaciones sociales que defienden y regeneran bosques nativos entre Valparaíso y Los Lagos. Presentaciones sobre restauración de bosque y agua en Liquiñe, cocina en vivo desde el territorio mapuche, talleres de propagación de plantas nativas y cestería tradicional, además de espacios que nutran. La gastronomía mapuche es también una expresión del buen vivir y de la soberanía alimentaria de los territorios, donde se preservan técnicas propias de cultivo, recolección y preparación que han sostenido por generaciones la vida de las familias. Las actividades son de 11 a 19 horas, viernes 29 y sábado 30 de mayo, abierto a toda la comunidad.

En el marco de la conmemoración del Día del Patrimonio Cultural 2026, la Secretaría Regional Ministerial de Bienes Nacionales Los Ríos abre sus puertas a la comunidad el sábado 30 de mayo entre las 10 y 13 horas en sus dependencias ubicadas en Avenida Ramón Picarte, 1448 Valdivia. La actividad busca acercar a la ciudadanía al trabajo histórico y técnico que realiza el Ministerio de Bienes Nacionales, permitiendo a las y los asistentes conocer antiguos instrumentos de medición, planos históricos y nuevas tecnologías que han permitido medir, registrar y representar el territorio a lo largo del tiempo. El CERMI de Bienes Nacionales Los Ríos, Rodrigo Oñate de Betanzo, extendió una invitación abierta a toda la comunidad regional a participar de esta jornada patrimonial. Queremos invitar a todas las familias de la región a visitar nuestra CEREMI el 30 de mayo, día sábado, donde podrán conocer parte importante de la historia y evolución del trabajo territorial en nuestro país. Tendremos instrumentos históricos, planos antiguos y también nuevas tecnologías que hoy permiten representar y administrar de mejor manera el territorio. Esta es una oportunidad para acercar el patrimonio a la ciudadanía y poner en valor el trabajo que realiza Bienes Nacionales, señaló la autoridad regional. Desde la institución destacaron que esta actividad forma parte de las celebraciones nacionales de Día del Patrimonio Cultural, instancia que busca promover el conocimiento, valoración y acceso al patrimonio material e inmaterial del país.

Para conocer cómo 20 mujeres emprendedoras de la región se benefician de un espacio en el Mall de Valdivia, gracias a la alianza público-privada entre el FOSIS y Plaza de los Ríos Mall, la Seremi de Desarrollo Social y Familia, Daniela Silva, junto a la directora regional del FOSIS, Ann Hunter, llegaron al segundo piso del centro comercial de la capital regional. La actividad contempló un recorrido por los módulos que se encuentran en el segundo piso del centro comercial y un diálogo con las 20 emprendedoras participantes que actualmente forman parte de esta iniciativa impulsada por el servicio. Gracias a este convenio, las emprendedoras podrán participar del espacio de comercialización durante el periodo mayo-julio, vendiendo productos elaborados en distintos rubros, permitiéndoles ampliar sus redes de contacto, acercarse a nuevos clientes y fortalecer sus negocios. La iniciativa está dirigida a usuarias que participan o han participado en programas del FOSIS. La postulación a los módulos se realiza mediante el sitio web institucional del FOSIS y la selección de expositoras es coordinada por el equipo regional. La Seremi de Desarrollo Social y Familia, Daniela Silva, destacó que apoyar al emprendimiento, especialmente de mujeres jefas de hogar, fortalece su autonomía, el bienestar de las familias y también la economía local, aportando valor al desarrollo de nuestras comunidades. En tanto, la directora regional del FOSIS, Ann Hunter, agregó que esta alianza público-privada nos permite generar oportunidad concreta para las emprendedoras de la región, entregándoles espacios de comercialización donde puedan visibilizar sus productos, aumentar sus ventas y fortalecer sus negocios. Entre las participantes destacan Elizabeth Navarro de Chocolates Elina, emprendimiento valdiviano de productos artesanales, y Alicia Pereira de Decualicidad Talares, iniciativa dedicada a la creación de textiles y artículos decorativos hechos a mano con identidad regional. Esta alianza contribuye a fortalecer la autonomía económica de las mujeres y potenciar el emprendimiento regional a través de un trabajo colaborativo entre el mundo público y también privado. Como uno de los proyectos habitacionales más importantes de la provincia del Ranco, calificó el Seremi de Vivienda y Urbanismo Cristian Arriagada Patiño el conjunto habitacional del Comité Futrono Mi Casa, que construirá 154 casas de alto estándar en la vecina comuna. Con viviendas que van desde los 45 a los 58 metros cuadrados, según requerimiento de los beneficiarios, el proyecto contempla además áreas verdes de esparcimiento y una inversión que supera 10 mil millones de pesos. El Seremi Arriagada destacó la importancia que tendrá la obra. Fue un momento muy emocionante, nos acompañaron dirigentes, vivimos momentos de mucha emoción porque este fue un proceso largo para ellos. Y este hito fue el resultado de la constancia y el esfuerzo de las familias y el Mimbu. El alcalde de Flandes en Futrono señaló que son muchos los sentimientos que afloran en este hito, la alegría de ver el inicio de los trabajos, y también la satisfacción por el trabajo y los años de lucha de este comité. Para el delegado presidencial del Ranco, Alex Valderrama, el proyecto es fundamental para la economía de la provincia. Estamos en Futrono, reactivando el empleo, trabajando por la aceleración de proyectos de desarrollo e infraestructura, como es el caso del proyecto del comité Futrono Mi Casa. Este beneficiará a 154 familias, proyecto en el que me tocó contribuir cuando fui postulado al programa Fondo Solidario de Vivienda del Ministerio de Vivienda y Urbanismo. Gabriela Díaz, presidenta del Comité de Vivienda de Futrono Quiero Mi Casa, agradeció a las carteras de vivienda por darle el vamos al esperado proyecto. Quiero dar las gracias a nuestras autoridades responsables de llevar adelante este proyecto. También a nuestras 154 familias y sus integrantes. Este es un día importante. Tras 10 años de lucha constante, se trata del inicio oficial para obtener nuestra tan soñada vivienda. Las obras estarán a cargo de la empresa constructora Afibel, la que tendrá un plazo de 720 días para su ejecución.

Los Ríos se suma con una propuesta que rescata la memoria lúdica de la infancia. Abuela, ¿a qué jugabas cuando niña? Inspirada en el más reciente texto publicado por Ediciones Junji, que lleva el mismo nombre. La actividad busca valorar las tradiciones de juego, fortalecer el vínculo intergeneracional y reforzar el sentido de pertenencia cultural a través de rondas, canciones, rayuela, lucha, elástico y cuerdas. Niñas y niños podrán conocer y practicar juegos que forman parte del patrimonio cultural chileno. Además de ser un espacio de juego y convivencia, esta iniciativa permitirá dar a conocer los proyectos educativos de Junji y las vacantes disponibles en sus unidades educativas. La cita para el sábado 30 de mayo, los Jardines Infantiles Río de Colores de Valdivia, el Tren de los Sueños de los Lagos, Carita Feliz de Paillaco, Padre Francisco José Bode de la Unión, Construyendo Sueños de Río Bueno, Rincón del Paraíso de Lago Ranco y Arcoíris del Lago de Futrono. Unidades educativas que abrirán sus puertas a las familias, niñas, niños, vecinas y vecinos, para compartir recuerdos, aprender en conjunto y celebrar que el patrimonio también se construye desde la infancia. El taller Embarcaciones e Impresión 3D fue impulsado por la Seremi de Educación a través de la línea de Innovación y Educación Media Técnico Profesional y ejecutado en colaboración con la Escuela de Ingeniería Naval de la Universidad Austral de Chile. La instancia convocó a 22 estudiantes de Valdivia, Río Bueno, La Unión y San José de la Mariquina. El espacio fue diseñado para el conocimiento, diseño y construcción de modelos de embarcaciones, promoviendo el aprendizaje activo y el desarrollo de habilidades tecnológicas y colaborativas entre los estudiantes durante las cuatro sesiones que finalizaron el 26 de mayo en una ceremonia y exposición de sus trabajos. El secretario regional ministerial de la región de Los Ríos, Carlos Claude Pérez, destacó que estos talleres son sumamente importantes y se responden a la necesidad de fortalecer oportunidad de aprendizaje significativo y práctico en estudiantes de enseñanza media de la región. Además, estos espacios contribuyen a generar un vínculo entre los contenidos teóricos y las experiencias prácticas en áreas estratégicas para el desarrollo regional, como lo son las embarcaciones, dijo Crot. El Seremi agregó que esto le da sentido al vínculo que deben tener las universidades con los distintos establecimientos de la región, fortaleciendo no solamente los aprendizajes, sino también estableciendo cuáles son las necesidades que ellos tienen en los contenidos que deben tener alumnos en el ingreso a la universidad, finalizó la autoridad regional. Rescatar historias de vida, experiencia y memorias a través de la escritura es el principal objetivo de la 12ª versión del concurso literario autobiográfico para personas mayores de Senama, iniciativa que ya abrió su convocatoria en la región de Los Ríos. El certamen invita a personas mayores de 60 años a compartir relatos autobiográficos sobre momentos significativos de sus vidas, promoviendo espacios de participación social, encuentro intergeneracional y valorización de sus trayectorias y aportes a la sociedad. Este año, además, el concurso incorpora una mención especial vinculada a la mitología chilena, destinada a reconocer relatos inspirados en tradiciones e historias patrimoniales del país. El llamado regional fue realizado en una actividad que reunió a la Seremi de Desarrollo Social y Familia, Daniela Silva, el Seremi de las Culturas, las Artes y el Patrimonio, Hugo Ortiz de Filippi, el equipo regional de Senama, personas mayores y ganadoras de versiones anteriores del concurso, quienes destacaron el valor humano, cultural y social de esta iniciativa. En la instancia de la Seremi de Desarrollo Social y Familia, Daniela Silva realizó un llamado a participar de esta nueva edición del concurso, destacando que queremos invitar a las personas mayores de nuestra región a compartir sus historias, recuerdos y experiencias de vida, porque cada relato tiene un enorme valor para las familias, las comunidades y las nuevas generaciones. Este tipo de espacio permite reconocer su trayectoria, fortalecer la memoria colectiva y también promover un envejecimiento activo y saludable, donde las personas mayores continúan participando, aportando desde su experiencia y siendo protagonistas. Las postulaciones estarán abiertas hasta el próximo 23 de julio, podrán realizarse a través del sitio web de Senama o directamente a la oficina regional del servicio ubicada en Arauco 708 Valdivia. Las bases y detalles del concurso están disponibles en www.senama.gob.cl. Un total de 42 juntas de vecinos de Valdivia han iniciado su postulación al Fondo Concursable 2026 de Aguas Décima, en lo que va corrido del mes de funcionamiento de la plataforma digital habilitada por la sanitaria. De ellas, 24 organizaciones ya completaron exitosamente el 100% del proceso de postulación en una convocatoria que busca apoyar iniciativas comunitarias orientadas al mejoramiento de la calidad de vida de los vecinos de la capital regional. El proceso de postulación comenzó el pasado 4 de mayo y se extenderá hasta las 23:59 horas del viernes 5 de junio. La empresa recordó que el trámite

Se realiza exclusivamente en la manera online a través del sitio de la sanitaria de Los Ríos. En este lugar las organizaciones deben completar el formulario y adjuntar toda la documentación requerida en la fase del concurso. Asimismo, las consultas pueden canalizarse mediante el correo electrónico. Para este año el fondo concursable contempla recursos por 12 millones de pesos con un financiamiento máximo de hasta 800 mil pesos por proyecto adjudicado. Las iniciativas postulantes deben enmarcarse en una de las tres líneas definidas por el programa: mejoramiento de espacio comunitario, equipamiento de sede y medio ambiente y buen uso del recurso hídrico. Esta última línea considera proyectos relacionados con reciclaje, punto limpio, autorización, arborización, huerto comunitario y acciones de conservación de humedales y uso eficiente del agua. Desde Agua Décima destacaron que el objetivo del fondo concursable es fortalecer el trabajo conjunto con la comunidad valdiviana, contribuyendo al desarrollo de iniciativas sostenibles y de interés común para que puedan mantenerse en el tiempo. Entre los principales requisitos para participar, las juntas de vecinos deben contar con personalidad jurídica vigente y operar dentro del territorio donde Aguas Décima presta servicios de agua potable y alcantarillado. Además, cada organización puede presentar solo un proyecto. En el contexto de la ejecución del nuevo convenio entre la Subsecretaría del Trabajo y el Centro de Formación Técnica Estatal de Los Ríos, el equipo del Observatorio Laboral de la región sostuvo una serie de reuniones con autoridades regionales, esto con el objetivo de presentar su quehacer y fomentar la articulación interinstitucional. Durante los encuentros, el equipo del observatorio expuso a las nuevas autoridades locales su rol en la generación de información sobre mercado laboral junto con los principales estudios que va a desarrollar durante el 2026 y también las proyecciones de trabajo para el presente año. Asimismo, se renovó la importancia de la coordinación entre instituciones públicas y privadas para mejorar la pertinencia de las políticas de empleo, formación y desarrollo productivo para fortalecer el mercado laboral de la región. Rodrigo Ibáñez, director del Observatorio Laboral de Los Ríos, señaló que estas instancias permitieron consolidar vínculos de trabajo y proyectar nuevas acciones conjuntas orientadas a fortalecer el desarrollo de la región. Queremos que el observatorio sea un apoyo concreto para la toma de decisiones respecto del mercado del trabajo de Los Ríos. Durante los meses de abril y mayo, el equipo se reunió con las y los seremis de trabajo y previsión social, economía, fomento y turismo, agricultura y educación, además de directivos y equipos regionales del Servicio Nacional de Capacitación y Empleo Sense y del Instituto Nacional de la Juventud, INJUP Los Ríos.

En el marco del seminario Desafíos de la Convivencia Escolar, una responsabilidad de toda la comunidad, organizado por la Superintendencia de Educación de Los Ríos, el Servicio Nacional de Reinserción Social Juvenil participó como expositor en una jornada orientada a fortalecer el abordaje de los conflictos al interior de las comunidades educativas. En representación del Servicio Nacional de Reinserción Social Juvenil Los Ríos expusieron el director regional Germán Díaz y la mediadora penal juvenil Rosana Aravena, quienes abordaron contenidos relacionados con la Ley de Responsabilidad Penal Adolescente, el funcionamiento del nuevo servicio y el enfoque de mediación penal juvenil como mecanismo de resolución colaborativa de conflicto. Durante la exposición se relevaron principios vinculados a la justicia restaurativa, la intervención mínima, la responsabilización activa y la reinserción social juvenil, destacando la importancia de promover respuestas especializadas y formativas frente a situación de conflicto que involucren adolescentes. Asimismo, se presentó el trabajo que desarrolla el servicio en materia de mediación penal juvenil, herramienta que busca favorecer espacios de diálogo, reparación y participación entre las personas involucradas, fortaleciendo estrategias preventivas y de convivencia pacífica. Germán Díaz, director regional del servicio, destacó la importancia de generar espacios de articulación con las comunidades educativas, señalando que estos espacios son fundamentales para acercar la responsabilidad penal adolescente y los enfoques restaurativos a las comunidades educativas, fortaleciendo herramientas preventivas y colaborativas para el abordaje de conflictos en contextos escolares.

Como una iniciativa al alero de la Mesa de Mujeres Cuidadoras No Remuneradas, que lidera la CNM de la Mujer y Equidad de Género Los Ríos, el miércoles se desarrolló la visita guiada al Museo Histórico y Antropológico Mauricio von der Mol de Valdivia, en coordinación con la Dirección Museológica de la Universidad Austral de Chile, UACH. La jornada se denominó Patrimonio para Todas, Tiempo para Nosotras, ya que estuvo especialmente dirigido a mujeres cuidadoras de la capital regional y se marca dentro de la próxima celebración del Día de los Patrimonios. La CRM de la Mujer Equidad de Género, Oriet Montesinos, recalcó que una actividad cotidiana para muchos, como visitar un museo, representa diversas brechas para aquellas mujeres que ejercen labores de cuidado no remunerada. El acceso a tiempo de ocio y actividades culturales o de esparcimiento suelen ser panoramas de difícil planificación para personas cuidadoras que, en más de un 85% son mujeres. Por ello, hoy en alianza con la Dirección Museológica de la UACH, organizaron esta jornada pensada para ellas. Adriana Silva, coordinadora de extensión de la Dirección Museológica de la UACH, explicó que esta instancia permitió tener una retroalimentación de los cambios que estamos haciendo en el relato del museo. Queremos descolonizar el museo y que sea menos patriarcal, destacando cómo la mujer está tomando un rol más protagónico relacionado con oficios de la cultura mapuche en la industria, no solo como obreras, sino como impulsoras de la industria cervecera. Pamela Sobarzo, integrante de la Agrupación de Neurodiversidad de Los Ríos y de la Mesa de Mujeres Cuidadoras, que lidera la CRM de la Mujer y Equidad de Género en la región, declaró que es primera vez que nos hacen este tipo de invitación. Es importante que las cuidadoras tengamos espacios para nosotras, que muchas veces es escaso. Por lo mismo se agradecen estos momentos de esparcimiento y cultura. Con el objetivo de fortalecer la atención y acompañamiento a mujeres víctimas y sobrevivientes de violencia grave o extrema en la provincia del Ranco, el Servicio Nacional de la Mujer y Equidad de Género, CERNAMEG, realizó la presentación oficial de la nueva atención especializada en violencia de género del Centro de Mujeres de la Unión. La instancia permitió dar a conocer la incorporación de una triada psicosociojurídica compuesta por profesionales de las áreas de psicología, trabajo social y jurídica, quienes entregarán atención especializada a mujeres de las comunas de La Unión, Río Bueno y Lago Ranco. Esta implementación forma parte de la Ampliación Nacional de Cobertura, impulsada por CERNAMEG durante el año 2026, con el propósito de acercar la oferta institucional a los territorios y disminuir brecha de acceso y fortalecer la respuesta oportuna frente a situaciones de violencia de género de riesgo grave y o vital. El delegado presidencial del Ranco, Alex Valderrama, dijo que están junto a la CRM de la Mujer y Centro de la Mujer de la Unión satisfechos por lograr gestionar la ampliación de la cobertura nacional de atención especializada en violencia de género correspondiente al Centro de la Mujer de la Unión. Asimismo, la directora regional de CERNAMEG Los Ríos, Loreto Cerda Mena, destacó la relevancia de este avance para la región y especialmente para la provincia del Ranco. Como CERNAMEG, estamos fortaleciendo nuestra oferta de atención especializada en violencia de género, acercando el acompañamiento psicosocial y jurídico a mujeres que muchas veces enfrentaban dificultades de conectividad, distancia o recursos para acceder a estos procesos en otras comunas. Esta nueva triada en la Unión representa un avance concreto en materia de protección, reparación y acceso oportuno a la justicia para mujeres, víctimas y sobrevivientes de violencia grave o extrema, señaló la autoridad. La nueva atención especializada proyecta una cobertura cercana a 700 mujeres durante este año y permitirá fortalecer los procesos de intervención, reparación y restitución de derechos en la provincia del Ranco. Redirigir el futuro transporte de carga por fuera de la ciudad a fin de descongestionar los flujos vehiculares internos, evitando el tránsito de camiones, es el principal objetivo del proyecto de construcción de nuevo bypass de Corral, cuyas obras son ejecutadas y financiadas por el Ministerio de Obras Públicas de Los Ríos a través de su Dirección de Vialidad, considerando una inversión de 20.577 millones de pesos. La iniciativa vial fue revisada en terreno por el CRM del MOP, Ulises Rivera, quien recorrió los 5,7 kilómetros del contrato, que además de reconstruir el potencial tránsito de camiones, va a generar una nueva alternativa vial que va a conectar la zona de San Juan en el acceso poniente a Corral con el sector oriente de Morro Gonzalo, configurándose además como una ruta que potenciará la oferta turística de la comuna Puerto. Hemos realizado una inspección a esta iniciativa que se proyecta como una obra vial importante para conducir los futuros flujos de camiones de carga a fin de que no transiten por el radio urbano de la comuna. Todo esto pensado en el crecimiento que esperamos experimente el puerto de Corral en los próximos años. Por eso, el objetivo como obras públicas es consolidar la conectividad terrestre entre Valdivia y Corral, además de construir
los proyectos viales necesarios para que nuestro objetivo como obras públicas sea consolidar la conectividad terrestre entre Valdivia y Corral, además de construir los proyectos viales necesarios para que el desarrollo portuario de la comuna en esa línea sea efectivo. Además del asfaltado de los 5,7 kilómetros, el proyecto considera un nuevo trazado de camino que se configura en sentido poniente, suroniente, en un sector sinuoso y montañoso de Corral, con características de terrenos forestales. La iniciativa también incluye obra de saneamiento, cunetas revestidas, foso y contrafoso en tierra. En cuanto a la seguridad vial, se instalarán señalizaciones, defensas camineras metálicas y de hormigón y tachas reflectantes, además de la demarcación de la vía. También se instalarán muros de contención en sectores de medias laderas para evitar terraplenes de gran altura. La empresa a cargo del contrato es la constructora Urales y, de acuerdo a la programación del MOP, la obra concluye en marzo del 2027.

Con el objetivo de preparar el recurso humano de la región de Los Ríos frente a los desafíos del transporte limpio, el proyecto de apoyo a la Estrategia Chilena de Transporte Sostenible, CLETS, del Ministerio de Medio Ambiente, en conjunto con AIEP Educación Continua, realizar la ceremonia de cierre del curso de sensibilización en electromovilidad, entregando la certificación a un grupo de trabajadores y profesionales del sector transporte de Valdivia. La iniciativa logró entregar herramientas concretas a profesionales de los sectores público y privado para enfrentar los cambios tecnológicos, operativos y de seguridad que implica la electromovilidad a través de una sensibilización presencial de 12 horas en la ciudad de Valdivia, centrado en normativa, políticas públicas y comprensión estratégica del ecosistema de la electromovilidad. Sobre la jornada de CNM de Medio Ambiente de Los Ríos, Enrique Gilmore sostuvo que este tipo de actividad busca potenciar la habilidad de las personas centrado en la electromovilidad. Hoy, a nivel nacional, a nivel regional, tenemos un problema de movilidad y también de congestión, lo que va de la mano con la sustentabilidad. Por eso es importante este tipo de capacitación, porque no solo necesitamos la infraestructura, sino también capacitar a las personas que lleven adelante estos programas de electromovilidad a la comunidad. A su vez, Nancy Manrique, punto focal del proyecto CLET y la jefa del área de fuentes móviles del Ministerio de Medio Ambiente, sostuvo que estamos muy contentos de realizar estos cursos de electromovilidad en conjunto con AIEP, ya que permitió asegurar que estas capacitaciones gratuitas fueron accesibles y de alta calidad para técnicos, conductores y profesionales del sector. En tanto, el CRM de Transporte y Telecomunicación de la región, Juan Pablo Alvarado, mencionó que hoy el Ministerio tiene implementado en varias ciudades del país el sistema de electromovilidad. En ese sentido, Valdivia está al debe y por lo mismo nosotros queremos iniciar un proyecto prontamente con buses de electromovilidad y transporte que funcione en el perímetro de la ciudad. Por eso es tan importante este tipo de capacitaciones para que las y los conductores tengan mayor conocimiento de estos buses.

El equipo educativo del Jardín Sobre Ruedas de la región de Los Ríos está desarrollando una inédita experiencia de trabajo con familias de los sectores de Champuy en Río Bueno y Puerto Fuy en Panguipulli. Se trata de lo que es el proyecto Madres Colaboradoras, una iniciativa regional que busca integrar activamente a las familias en las actividades pedagógicas que el Jardín Sobre Ruedas realiza con niños y niñas del programa durante sus visitas a estas localidades. En cada jornada, un grupo de madres participa de manera voluntaria apoyando el desarrollo de las experiencias educativas. Para ello, cada una utiliza una pechera amarilla que simboliza su compromiso y el comportamiento del rol que cumplen dentro de esta experiencia formativa. Para la educadora de la modalidad JSR, Sara Ojeda, la estrategia Madres Colaboradoras se implementa en la región desde el 2025 y tiene como objetivo favorecer y fortalecer el rol de las familias en el proceso educativo de sus hijos e hijas, reconociéndolas como el primer agente formador. Además, explica que la iniciativa contempla una rotación semanal de las familias participantes, permitiendo que distintas madres puedan asumir este significativo rol de colaboración y acompañamiento en el proceso educativo de sus hijos e hijas, sostuvo. Por su parte, la asesora técnica de la modalidad, Patricia Castillo, señaló que el JSR desarrolla diversas acciones para promover la participación activa de las familias a través de talleres sobre crianza, buen trato, respeto e igualdad. Estas iniciativas y estrategias forman parte del plan de trabajo con familia de Fundación Integra y han favorecido los indicadores de asistencia al programa y también los de matrícula, destacó la profesional.

Con la presencia de las principales autoridades locales y regionales y las familias beneficiadas, el CRIME de Vivienda y Urbanismo Cristiana Arriagada dio el vamos al proyecto habitacional del Comité Esperanza Joven en Puerto Fuy, comuna de Panguipulli. Con el hito oficial de primera piedra, el proyecto levantará 55 casas de alto estándar constructivo. Comenzó sus obras, las que se contemplan con dos tipos de vivienda aislada, área verde y de esparcimiento, además de accesibilidad universal garantizada. El CRIME Arriagada destacó la importancia de la obra. Comenzamos este importante proyecto para el Mimbu, ya que 55 familias de una zona alejada van a contar con su vivienda, iniciando una nueva etapa en sus vidas, y todo esto frente al lago Pirihueco, así que estamos felices concretando uno de los mandatos principales del ministro Iván Poduje, agilizar la construcción de viviendas de calidad para todos los sectores del territorio que lo necesiten. La presidenta del Comité de Vivienda Esperanza Joven, Alicia Vázquez Sepúlveda, agradeció a la autoridad regional por este importante avance. Estamos felices. Fue un momento muy lindo recibir la noticia por parte del CREMI de que estaba todo listo para iniciar el proyecto. Llevábamos muchos años luchando y ver que hoy se pusieron los cimientos de la obra nos emociona mucho. El proyecto contempla una inversión total que alcanza 490 millones de pesos, incorpora la habilitación y ejecución de tres sectores de áreas verdes, más una mini rotonda, todas contemplan mobiliario y juegos infantiles.

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1: La cuenta pública del gobernador regional Luis Cubertino se realizó en Valdivia. Escuchemos lo que se indicó en el punto de prensa posterior a esta actividad. Escuchamos al representante de los CORES del gobierno, vale decir oficialistas, luego de esta cuenta pública en Los Ríos.
2: Medio de personas que nos están escuchando o viendo, la verdad que esta es una cuenta pública diferente a la del año pasado porque justamente es sobre la gestión del Consejo Regional actual. Entonces, en ese aspecto, la verdad que destacar los proyectos, destacar la cuenta pública del gobernador bastante transversal y ejecutiva, ¿cierto? Justamente el desarrollo de los proyectos para cada una de las iniciativas de la región. El gobernador destacó 5 áreas, ¿verdad?, bastante importante, y el foco del Consejo Regional y del gobierno regional en este aspecto ha sido invertir, pero invertir bien. O sea, no invertir solamente por gastar los recursos, ¿cierto?, sino efectivamente gastar los recursos que lleguen en beneficio de las personas desde todos los aspectos económicos. Y en este aspecto hemos llegado a los sectores más vulnerables, pero también, ¿cierto?, en las partes de desarrollo de la región, que implica, ¿cierto?, la externalización del desarrollo comercial del país, ¿cierto?, de la región fuera de Chile también. Entonces, en este aspecto seguimos trabajando para que la región siga creciendo, se siga desarrollando en cada una de las 12 comunas, siempre lo hemos señalado, son 12 comunas la región de Los Ríos, tanto en el mundo urbano como rural. Y el próximo año, para este mismo desafío, ¿cierto?, va a ser seguir avanzando en ese aspecto, desarrollar mayor porcentaje de ejecución presupuestaria y avanzar en el desarrollo de la región en completo unidad.
1: Primeramente, reacciones de alguno de los CORES presentes en la ocasión. El representante de la bancada oficialista del CORE indicó su opinión al respecto de lo que fue la cuenta pública.
3: Bueno, la verdad que nosotros hemos conversado y discutido esto mucho en el CORE. Tenemos una cuenta pública hoy día que va más allá de los proyectos de infraestructura, de fierro-cemento, como le decimos nosotros. Y estamos avanzando también en fortalecer programas, en establecer convenios también con distintas instituciones que van a permitir, por cierto, generar un desarrollo integral de nuestra región, que es lo que nosotros queremos. Finalmente, nosotros tenemos varios desafíos establecidos. Creo que es importante poder fortalecer y aumentar el porcentaje que tenemos hoy día de proyectos de infraestructura. Y para eso también el gobierno regional ha tomado carta en el asunto, tratando de fortalecer a los municipios, sobre todo en procesos de asistencia técnica, para que se puedan presentar proyectos de mejor calidad, para que se puedan presentar proyectos de donantes para las comunas, y de esta manera poder generar este desarrollo homogéneo que nosotros necesitamos hoy día como región. La verdad que hoy día la región de Los Ríos y el país no lo está pasando muy bien, el costo de la vida ha aumentado muchísimo, y lógicamente nosotros como gobierno regional también tenemos que hacernos cargo de esta materia. Poder transferir recursos, hace poco entregamos ambulancias, hemos trabajado en temas de salud fuertemente, y lógicamente producto también de recortes que han habido en programas sociales. Hace poco también supimos que teníamos un recorte en el Hospital Base de Valdivia, y lógicamente nosotros también, en virtud de esa necesidad, estamos aportando con recursos regionales con el servicio de salud para poder trabajar de manera mancomunada y de esta manera también apoyar el desarrollo de nuestra región y cada uno de los habitantes de ella.
1: Posteriormente escuchamos al gobernador regional Luis Cubertino y lo que indicó sobre lo que fue esta cuenta pública 2026.
4: A cubrir esta cuenta pública, que es necesario transmitirla a nuestra comunidad regional, a todos los rincones de la región de Los Ríos. Esta es una cuenta pública que siempre marca la realización de las cosas que se han hecho bien en todo el territorio, que muestran muchas iniciativas. Pero...
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6: Es la 1 de la tarde, 47 minutos.

0: Es la 1:00 p.m. 58 minutos.
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1: Dos de la tarde, 38 minutos.

0: 2 de la tarde, 50 minutos.
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¿Qué tal? ¿Cómo están todos ustedes? Muy buenas tardes. Bienvenidos a compartir la buena música a través de Lanco FM, Pilmaiquén y Radio Creación de Río Bueno. En este viernes estamos comenzando el fin de semana, viernes 29 de mayo de este año 2026. Saludos para todos quienes están hoy día celebrando algo especial, para quienes están de cumpleaños, por ejemplo, nomástico, y para todos quienes escuchan la radio en este horario. Bienvenidos y bienvenidas.

Vamos a revisar inmediatamente informaciones a esta hora porque en el marco del Día del Patrimonio Cultural 2026, este sábado 30 de mayo, la Teletón abrirá sus puertas en sus 15 institutos a nivel nacional, incluido el nuevo centro de Rancagua. La actividad se realizará entre las 9 de la mañana y las 2 de la tarde, permitiendo a la comunidad conocer el trabajo de rehabilitación e inclusión que la institución entrega a más de 31.000 niños y jóvenes de Chile. Los asistentes podrán participar en visitas guiadas, exposiciones de arte, ferias de emprendedores, muestras de deporte adaptado y también compartir con Teletín. La entrada es gratuita y no se necesita inscripción previa y más información en las redes sociales de Teletón o en teletón.cl. Te escuchamos, te invitamos a escuchar más canciones a esta hora, juntos a Lanco FM, Pilmaiquén y Radio Creación de Río Bueno.

Seguimos en este horario revisando informaciones, estamos escuchando buena música también a través de nuestras emisoras. Contarles que el Observatorio Laboral de Los Ríos sostuvo una serie de reuniones con autoridades regionales en el marco de un nuevo convenio entre la Subsecretaría del Trabajo y el CFT Estatal de Los Ríos. Durante los encuentros, el equipo presentó su labor en la generación de información sobre el mercado laboral y dio a conocer los principales estudios y proyecciones para este 2026. El director del observatorio, Rodrigo Ibáñez, destacó que estas reuniones permitieron fortalecer vínculos y proyectar nuevas acciones para apoyar la toma de decisiones sobre empleo y desarrollo laboral en la región de Los Ríos. Las reuniones incluyeron a Ceremis, equipos del CENSE e INJUB de la región de Los Ríos. Escuchamos más canciones en este horario.

Avanzamos todos los días con buena música y también con noticias en este viernes. Contarles que el Servicio Nacional de Reinserción Social Juvenil de Los Ríos participó en el Seminario Regional de Convivencia Escolar organizado por la Superintendencia de Educación, instancia que reunió a directores y equipos educativos de la región. Durante esta jornada, el director regional Germán Díaz y la mediadora penal juvenil Rosana Aravena expusieron sobre responsabilidad penal adolescente, mediación penal juvenil y enfoques restaurativos para la resolución de conflictos en contextos escolares. Desde el servicio destacaron la importancia de fortalecer herramientas preventivas y colaborativas que permitan mejorar la convivencia y apoyar la reinserción social juvenil. Vamos a escuchar más canciones en este horario.

Día viernes, estamos muy contentos porque ya estamos encima del fin de semana y estamos revisando más informaciones junto a ustedes. Informándoles que la Universidad Andrés Bello lanzó un ciclo gratuito de charlas online abiertas a todo público sobre inteligencia artificial, salud mental y emprendimiento. Las actividades se desarrollarán durante todo el 2026 y abordarán temas como automatización laboral con IA, marketing digital, bienestar emocional, finanzas y emprendimiento, entre otras. Las charlas serán realizadas por especialistas y académicos, entre ellos Cristian Cisterna, la doctora Carolina Corton y expertos de Hub de Negocios de la UNAV. Todas las sesiones serán vía Zoom, gratuitas y no requieren ser estudiante de la universidad para participar. Esta es la Universidad Andrés Bello. Vamos a escuchar más canciones en este viernes 29 de mayo.

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1: Horas 58 minutos.
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3: La directora del Museo de las Telecomunicaciones de Valdivia, Carola del Campo, junto a la gerenta general de Telsur, Marcela Pérez, inauguraron la muestra Voces del Sur, una nueva exposición inmersiva que propone una mirada distinta sobre las telecomunicaciones en Chile. A través de un recorrido sensorial y fragmentado construido a partir de testimonios reales, el visitante podrá adentrarse en historias provenientes del sur de Chile, donde las distancias son parte de la vida cotidiana. Voces del Sur integra estímulos y sonoros visuales, relatos personales y elementos del entorno, como el mar, los bosques y la vida en zonas aisladas. Esto para poner en valor el rol de las telecomunicaciones en la construcción de vínculos y en el desarrollo de los territorios. De forma positiva fue valorada la campaña de reciclaje que realizó el municipio de Valdivia a través de su Departamento de Medio Ambiente el 15 y 16 de mayo en el recinto del Parque Honecker, donde la comunidad asistió a dejar una importante cantidad de residuos que bordea las 14 toneladas. En el desglose, desde el Departamento de Medio Ambiente de la Casa Edilicia informaron que las casi 14 toneladas corresponden a 13.174 kilos de residuo electrónico y electrodoméstico, 350 y 400 kilos de neumático y pila, respectivamente, cifras que reflejan el impacto ambiental y ciudadano generado por medio de esta iniciativa. Así lo destacó la jefa del Departamento de Medio Ambiente del municipio, Carolina Jara, quien sostuvo que como municipio llevamos más de 10 años realizando campañas de reciclaje de residuos electrónicos y electrodomésticos y por primera vez abrimos la posibilidad de traer electrodomésticos de gran tamaño, lo que significó harta logística, pero fue un éxito, ya que evitamos que todos estos residuos vayan a dar a nuestro vertedero o a otro lugar. Respecto a la respuesta de la comunidad y a la iniciativa en sí, la profesional agregó que esto demuestra el compromiso de vecinos y vecinas. Por ello, le agradecemos mucho por su contribución a esta campaña y por sobre todo destacar que esta iniciativa es fruto del trabajo constante de los equipos municipales que durante años han impulsado y fortalecido esta iniciativa ambiental que comenzó como una acción para facilitar la correcta disposición de residuos. Hoy la hemos consolidado como una política pública local que ha sido reconocida por la ciudadanía, que contribuye a reducir la contaminación, fomentar el reciclaje y promover una cultura de responsabilidad ambiental en Valdivia. Desde el municipio adelantaron que para el mes de agosto se está planificando una instancia similar en el sector costero de Valdivia, mientras que para octubre se tiene programada la campaña de reciclaje como parte de la Feria de Sustentabilidad que se desarrolla en el Centro de Ferias del Parque Zaval junto a otras instituciones públicas y también privadas. La ilustre municipalidad de Valdivia abrió el proceso de postulación al Fondo de Seguridad Vecinal 2026, FONSEVE, iniciativa que en su cuarta versión continúa consolidándose como una herramienta clave para avanzar en la prevención y bienestar de los barrios en sectores urbanos y rurales, con líneas de financiamiento que alcanzan hasta los 2.500.000 pesos según el tipo de proyecto. Este fondo concursable, ejecutado a través de la Dirección de Seguridad Pública, está dirigido a organizaciones comunitarias funcionales regidas por la Ley 19.418, tales como juntas de vecinos o comités de seguridad, que cuenten con personalidad jurídica vigente, directorio activo y domicilio en la comuna, además de incorporar acciones vinculadas a la seguridad dentro de sus objetivos. En esta convocatoria, las organizaciones podrán postular a dos líneas de financiamiento. La primera, orientada a sistemas de vigilancia vecinal que considera la implementación de circuito de cámara con un monto máximo de 2 millones de pesos, y una segunda línea de innovación y fortalecimiento en seguridad comunitaria que permitirá financiar iniciativas como iluminación, alarmas, recuperación de espacio, equipamiento disuasivo y otras medidas preventivas con un tope de 2.500.000 pesos. Al respecto, la alcaldesa de Valdivia, Carla Atman, destacó que cuando hablamos de seguridad, hablamos también de comunidad, de confianza y de barrios, donde las personas se conocen y se apoyan. El proceso de postulación ya está abierto, se extenderá hasta el 25 de junio y comienza con la presentación de proyectos en formato físico a través de la oficina de partes del municipio junto con la documentación requerida. Asimismo, el formulario y las bases de postulación están disponibles para descargar en un banner especialmente dispuesto en el sitio web www.munivaldivia.cl.
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Estamos en otoño y aprende del árbol en otoño. Deja caer tus penas, como el árbol deja caer sus hojas. 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

0: 16:10.
1: Hay información de todo ámbito. Contarles que más de 90 directores de establecimientos educacionales en la región de Los Ríos participaron en la jornada Directores por Chile, realizada en la Escuela México de Valdivia. La actividad abordó temas relacionados con convivencia educativa, seguridad escolar y liderazgo directivo, buscando fortalecer la gestión de los establecimientos y mejorar la calidad de la educación. Autoridades y participantes destacaron la importancia de generar espacios de diálogo para compartir experiencias, identificar problemáticas y avanzar en soluciones concretas para las comunidades educativas de nuestra región. Noticias importantes que es importante destacarlas acá en Lanco FM, Pilmaquén y Radio Creación de Río Bueno.

Estamos con ustedes como cada día y en este viernes estamos programando la buena música y también revisando informaciones. Cernameg Los Ríos presentó una nueva atención especializada en violencia de género en el Centro de las Mujeres de la Unión, destinada a mujeres de la Unión Río Bueno y también de Lago Ranco. La iniciativa incorpora una triada de profesionales en psicología, trabajo social y el área jurídica, con el propósito de fortalecer el acompañamiento a víctimas y sobrevivientes de violencia grave o extrema. Desde Cernameg destacaron que esta medida permitirá acercar la atención especializada a los territorios y mejorar el acceso al apoyo psicosocial, jurídico y también procesos de reparación para cerca de 700 mujeres durante este año 2026. Escuchamos más canciones a esta hora junto a ustedes en nuestras emisoras.

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0: 16:37.
1: Así estamos con ustedes en este viernes compartiendo de buena música y también de noticias, porque con un llamado a fortalecer la ganadería nacional se desarrolló una nueva sesión de la Comisión Nacional de Carne Bovina, instancia público-privada encabezada por el ministro de Agricultura Jaime Campos. Durante la reunión, los participantes coincidieron en la necesidad de mejorar la articulación del sector, enfrentar la disminución de la masa ganadera bovina y avanzar en una agenda de largo plazo para potenciar la competitividad de la cadena cárnica nacional. Desde el Ministerio de Agricultura destacaron la importancia de construir acuerdos y desarrollar un plan de trabajo conjunto para fortalecer la producción ganadera acá en nuestro país. Te invitamos a escuchar más canciones juntos a nuestras emisoras.

Continuamos esta hora con la buena música a través de Lanco FM y Pilma y Quien de Valdivia Radio, creación de Río Bueno. Casi 14 toneladas de residuos fueron recolectados en una nueva campaña de reciclaje realizada por la Municipalidad de Valdivia. La iniciativa permitió reunir más de 13.000 kilos de residuos electrónicos y electrodomésticos, además de neumáticos y pilas, evitando que estos desechos terminaran en vertederos o espacios no autorizados. Desde el municipio destacaron el compromiso de la comunidad y señalaron que esta campaña ya se ha consolidado como una política pública local para fomentar el reciclaje y la responsabilidad ambiental. Muy buena iniciativa. Además, anunciaron nuevas jornadas de reciclaje para agosto y octubre en distintos sectores de nuestra comuna. Te invitamos a escuchar la buena música en este viernes. Comenzamos el fin de semana.

Bueno, también revisamos información del ámbito policial porque carabineros del OS-7 de Valdivia detuvieron a 5 personas por microtráfico de droga en operativos realizados en las poblaciones Pablo Neruda, Norte Grande y Guacamayo. La diligencia desarrollada junto a la Fiscalía de Los Ríos permitió desarticular 3 puntos de venta de drogas e incautar marihuana, pasta base de cocaína, dinero en efectivo y elementos utilizados para la comercialización de sustancias ilícitas. Según informó Carabineros, 4 de los detenidos mantienen antecedentes penales y fueron puestos a disposición del juzgado de garantía para su respectivo control de detención. Te invitamos a escuchar más buena música acá en nuestras emisoras.

0: 16 horas, 58 minutos.
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2: Vea usted, mi amable oyente, qué carta dramática tengo ante mis manos. Dice esta señorita: señor Palau, tengo 20 años y llevo una vida sufrida y avergonzada ante mi Dios. Cuando tenía 11 años, un muchacho abusó de mí. Luego estuve trabajando para una familia cristiana y allí acepté a Cristo en mi corazón. Fui a trabajar a Lima. En la Navidad me invitaron a una fiesta, me ofrecieron bebida y no supe más. Me habían dado droga y abusaron de mí. Estuve a punto de matarme. Ahora, sin embargo, voy a una iglesia cristiana. Algunos de los jóvenes me han propuesto matrimonio, pero tengo miedo de enamorarme porque yo no soy pura. Y si me caso, y él sabe la verdad, me puede rechazar. Necesito, señor Palau, su ayuda y su consejo. Estimada señorita, por cierto que ya le hemos escrito, pero quiero responder por radio para beneficio suyo y de los demás oyentes. Primero, usted fue una víctima inocente de la inmoralidad de otras personas. Por lo tanto, señorita, usted no debe llevar una culpa falsa en su conciencia ni en su corazón. Su vida ahora está en las manos de Dios. El Señor no tiene nada contra suyo, y por lo tanto, usted no debe preocuparse por su pasado ni llevar cargas innecesarias. Lo pasado está terminado. A lo hecho, pecho. Está enterrado y se acabó. Dice Dios, yo, dice Dios, yo soy el que borro tus rebeliones por amor de mí mismo, y no me acordaré de tu pasado. Así dice Dios. Segundo, señorita, usted cometió un error tremendo al ir a una fiesta mundanal de ese tipo esa Navidad. ¿Qué clase de gente sería esta para que usted vaya a una fiesta tal, señorita, donde le echen drogas y luego se aprovechen de usted? Ese fue un error y un pecado, y usted se lo debe confesar a Dios y saber que eso está perdonado. Tercero, propóngase, señorita, separarse de tales amistades similares a esas, pero de una vez por todas y para siempre. Ese tipo de gente no es amiga, es enemiga suya. Cuarto, si algún joven, y digo joven, y soltero, y que sea cristiano porque usted ahora sigue a Cristo, está sinceramente enamorado de usted, primero ore mucho a Dios y pídale a Dios que le indique claramente si usted debe casarse con él. Usted debe sentir paz en su corazón cada vez que hace oración a Dios. Segundo, dice la Biblia, sabemos que a los que aman a Dios, todas las cosas les ayudan para bien, o sea, a los que conforme a sus planes son llamados. Quinto, señorita, quizá usted debe permanecer soltera, No crea que el matrimonio es imprescindible para todo el mundo. Hay muchas jóvenes, muchas personas en el mundo, a quienes ser soltera les es mucho más ventajoso que ser casados. Así que, señorita, considere la posibilidad de ser soltera toda su vida y servir a Dios y a la raza humana con amor y devoción. Por último, usted no tiene por qué contarle su pasado a nadie, pero sería mejor que consulte con el pastor de su iglesia o algún cristiano respetable y de confianza. Señorita, adelante. Tiene por delante lo mejor de su vida y Cristo le ama.
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1: Son las 5 de la tarde. 5 minutos.

0: Son las 5 de la tarde, 16 minutos.
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1: Decretan prisión preventiva para sujeto acusado de femicidio frustrado en Osorno. Revocan fallo e imponen prisión preventiva a conductor involucrado en accidente de tránsito con resultado de muerte en la comuna de Puerto Montt. Amplían detención de banda acusada de violento robo a conductor de aplicación en Calbuco. En prisión preventiva quedó sujeto acusado de almacenamiento y distribución de material pornográfico infantil en Coyhaique. Policía de Investigaciones desarticula estructura criminal en sector Las Ánimas, en la comuna de Valdivia. Inspecciona Lago Chapo por efectos ambientales vinculados a Central Hidroeléctrica Canutillar. Refuerza medidas de prevención por antivirus en contextos laborales de la región de Los Lagos. La Corte de Apelaciones de Valdivia revocó la resolución del Juzgado de Garantía de Osorno y decretó prisión preventiva para un hombre formalizado por el delito de femicidio.

0: Frustrado por hechos ocurridos en la capital provincial Osorno. De acuerdo con los antecedentes expuestos por la fiscal del Ministerio Público María Angélica de Miguel, la agresión ocurrió al interior del domicilio que compartían la víctima y el imputado. En ese contexto, el sujeto habría atacado a la mujer con golpes de pies y puños, utilizando además técnicas asociadas a artes marciales para reducirla e intentar fracturar sus extremidades.
1: Una vez que ella deja de cocinar y se sienta en el living de la casa, procede de agredirla con golpes de pies, puños, con llaves, ya que tiene conocimiento de artes marciales, tratando de fracturar sus extremidades, y luego de ello tomando ciertos elementos como cojines y almohadas para tratar de asfixiarla, y finalmente con sus manos tratar de estrangularla. La víctima opuso tenaz resistencia a ello y además pudo escapar hacia una habitación contigua junto a su hijo de 16 años que padece de TEA, el cual observó todo lo que había sucedido.
0: Tras pedir auxilio, la víctima recibió ayuda y el sujeto fue detenido por personal policial. Finalmente, la Corte de Apelaciones acogió los argumentos de la Fiscalía y ordenó el ingreso del individuo a prisión preventiva mientras continúa la investigación del caso. La Corte de Apelaciones de Puerto Montt revocó la decisión del juzgado de garantía que había decretado el arresto domiciliario total de un sujeto que provocó un accidente de tránsito en estado de ebriedad. Se trata de Francisco Javier Leye Pérez, quien colisionó el vehículo conducido por Miguel Ángel Soto, el cual falleció en el lugar. Debido a que el individuo quedó con medidas cautelares, la Fiscalía apeló al fallo y la Corte de Apelaciones de Puerto Montt ordenó su ingreso a la cárcel, dijo la fiscal jefa del Ministerio Público de la Capital Regional de los Lagos, Miriam Pérez.
2: La Corte de Apelaciones revocó la resolución del juez de garantía, dispuso la medida cautelar de prisión preventiva respecto del imputado, acogiendo los argumentos de la Fiscalía en cuanto a que la libertad del imputado constituye un peligro para la seguridad de la sociedad, en atención a la naturaleza del delito por el cual él fue formalizado, delito que aparece acreditado y justificado con distintos antecedentes de la carpeta de investigación, en atención también a la pluralidad de víctimas, la muerte de una de ellas, la situación de gravedad de otras dos, la circunstancia de haber puesto en riesgo la vida y la integridad física de otras personas también durante la conducción. En consecuencia, el imputado deberá permanecer en prisión preventiva durante el tiempo de la investigación.
0: En tal sentido, la alcaldesa de la comuna de Gualaihue, Cristina Espinosa, confirmó que el abogado del municipio, Braulio Sangüesa, presentó una querella contra el responsable del hecho en representación de la madre de la víctima.
3: Nosotros colocamos al abogado municipal para que defienda este caso, para que no quede impune la muerte de Miguel Ángel Soto Soto. La pareja de él está todavía en el hospital, su hijo también. Por lo tanto, hoy día, por fin, le dieron nuevamente hoy, lo detuvieron y determinaron la prisión preventiva por el accidente que hubo y dio muerte, como le digo, a Miguel Ángel Soto Soto.
0: Según la acción penal, el vehículo donde se desplazaba la familia se encontraba detenido a la espera de realizar una maniobra de viraje. En ese momento, el imputado habría conducido su camioneta con falta de prudencia, impactando por alcance al automóvil menor. El choque proyectó el vehículo hacia la pista contraria, desencadenando una colisión múltiple. A raíz de las heridas, Soto Soto falleció en el lugar, mientras que equipos de emergencia trasladaron a su pareja y a su hijo de 7 años al hospital de Puerto Montt, donde permanecen internados. Para este sábado 30 de mayo quedó programada la audiencia de formalización de 4 imputados detenidos por el robo con violencia que afectó a un conductor de aplicación en la comuna de Calbuco. La decisión fue adoptada por el Juzgado de Letras y Garantía de la comuna luego que la Fiscalía solicitara ampliar la detención debido a diligencias investigativas que aún permanecen en desarrollo. Entre los detenidos figuran 2 adultos y 2 menores de edad de 16 y 17 años. De acuerdo a los antecedentes aportados por la jefa de la comisaría de Carabineros de Calbuco, mayor Nicole Faúndez, el hecho ocurrió en la ruta 5 cuando el conductor se dirigía hacia el peaje troncal de Calbuco.
4: Personal de Carabineros recepcionó una denuncia a un conductor de aplicación que señaló haber sido intimidado con un arma blanca por 4 sujetos mientras realizaba un traslado desde la comuna de Puerto Montt hacia Calbuco, siendo víctima de la sustracción de su vehículo en el sector del peaje de acceso a la comuna, resultando además con una lesión cortopunzante en su hombro derecho. A raíz de lo anterior, Carabineros comenzó a realizar amplios patrullajes, logrando divisar el vehículo sustraído con los sujetos en su interior, iniciando un seguimiento controlado hasta el sector rural de Chuyehua, donde los antisociales, al realizar maniobras de retroceso para darse la fuga, colisionaron el vehículo policial y atropellaron a uno de los funcionarios de Carabineros, quienes, al ver en peligro su vida e integridad física, hace uso de su arma de servicio. Finalmente se logró la detención de los cuatro individuos y la recuperación del vehículo. En tanto, el funcionario policial resultó con lesiones de carácter leve.
0: En tanto, el fiscal subrogante de Calbuco, Julio Martínez, indicó que los imputados fueron puestos a disposición del tribunal, instancia en la que se declaró legal su detención, ampliando la formalización hasta el sábado de la semana en curso.
5: Este grupo estaba compuesto por tres hombres y una mujer. De ese grupo de tres hombres, dos de ellos eran menores de edad, de 16 y 17 años. Se dan a la fuga por diversas rutas de la comuna de Calbuco y son encontrados por personal de Carabineros en forma posterior en patrullajes que realizaron con la sindicación de la placa patente y característica del vehículo. Fueron pasados a control el día de hoy de la detención, la cual fue declarada ajustada de derecho por juez de garantía de la comuna de Calbuco, y en virtud de las diversas diligencias que aún se encuentran pendientes, se solicitó por parte de la Fiscalía la ampliación de la detención, fijándose de esta forma audiencia de formalización para el próximo día sábado a las 11 de la mañana.
0: La detención de los cuatro involucrados, tres hombres y una mujer, se concretó finalmente en una playa del sector rural de la comuna de Calbuco.
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0: Un sujeto de 32 años de edad fue formalizado por almacenamiento y distribución de material pornográfico infantil, además de cultivo ilegal de cannabis y microtráfico de drogas. Según explicó el fiscal jefe de Coyhaique, Luis Contreras, la investigación se encontraba en desarrollo desde abril de este año y permitió establecer que el sujeto mantenía diversos archivos de pornografía infantil en dispositivos electrónicos, material que además habría distribuido a terceras personas.
8: Hacemos un llamado a la comunidad, puesto que el Estado de Chile tiene obligaciones a nivel internacional para prevenir y perseguir toda forma de maltrato infantil, incluyendo las formas de abuso sexual en contra de personas menores de edad. Por lo tanto, la protección de los niños, niñas y adolescentes también pasa por denunciar cualquier tipo de conducta, como puede ser el almacenamiento o difusión de material pornográfico infantil.
0: Debido a lo anterior, el sujeto fue formalizado por 4 delitos. Se trata de almacenamiento y distribución de material pornográfico infantil, cultivo ilegal de cannabis y tráfico de drogas en pequeñas cantidades. El juzgado de garantía fijó un plazo de 75 días para el desarrollo de la investigación del caso. Detective de la Brigada Antinarcóticos de la Policía de Investigaciones de Valdivia, junto a la Fiscalía SACFI del Ministerio Público, desarticularon una estructura criminal que abastecía de droga a diversos sectores de la ciudad. En el procedimiento fueron detenidos 3 hombres mayores de edad que mantenían en su poder más de 34 mil dosis de cocaína base. Así lo confirmó el jefe de la Brigada Antinarcóticos de la Policía de Investigaciones de Valdivia, subprefecto Gabriel Cornejo.
9: En virtud de una orden de investigar emanada por la Fiscalía SACFI de Los Ríos, detectives de la Brigada Antinarcóticos realizaron una investigación a una estructura criminal dedicada a transportar y distribuir droga en la comuna de Valdivia, logrando realizar el allanamiento de un inmueble en la población Norte Grande, donde se estableció que habían 3 ciudadanos, uno chileno y 2 venezolanos, que mantenían una cantidad de 2 kilos 270 gramos de cocaína base. Además, se logró la incautación de sus teléfonos celulares y elementos que tenían para la distribución y dosificación de esta droga.
0: Lo incautado corresponde a 2 kilos 276 gramos de cocaína base, avaluados en más de 34 millones 140 mil pesos, además de teléfonos celulares, elementos para dosificar la droga y más de 600 mil pesos en dinero en efectivo. Los detenidos fueron puestos a disposición del Juzgado de Garantía de Valdivia, en tanto la droga fue enviada al Servicio de Salud de Valdivia para su destrucción.
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0: Un llamado a reforzar las medidas preventivas para evitar contagios por hantavirus en espacios laborales, formularon autoridades del trabajo en la región de Los Lagos. La campaña está centrada en evitar contagios con hantavirus durante la temporada en que aumentan las actividades en sectores rurales, forestales y boscosos. Ello debido a que el virus es transmitido por el ratón colilargo y que el contagio ocurre principalmente por inhalación de partículas contaminadas con saliva, orina o fecas del roedor. Así lo recordó el Seremi del Trabajo y Previsión Social en la región de Los Lagos, Jorge Moreno, quien afirmó que es necesario fortalecer las medidas preventivas en los lugares de trabajo expuestos a este riesgo.
10: Es fundamental que las entidades empleadoras adopten todas las medidas necesarias para proteger la vida y salud de los trabajadores expuestos a estos riesgos, especialmente en labores desarrolladas en sectores rurales o forestales. La información, la capacitación y el uso correcto de elementos de protección personal son claves para prevenir contagios.
0: Por su parte, el director regional subrogante del Instituto de Seguridad Laboral, Néstor Villarruel, llamó a reconocer de manera temprana los síntomas asociados a esta enfermedad.
11: Ante síntomas como fiebre, dolores musculares intensos, dolor de cabeza, náuseas o malestar general, especialmente después de haber estado en zonas de riesgo, es fundamental acudir de inmediato a un centro asistencial e informar antecedentes de exposición. En caso de contagio asociado al trabajo, los trabajadores cuentan con la cobertura médica y económica del seguro contra riesgos de accidentes del trabajo y enfermedades profesionales.
0: Entre las labores consideradas de mayor riesgo de contagio con hantavirus están la limpieza de bodegas, galpones o viviendas deshabitadas, trabajos forestales, despeje de terrenos con maleza y faenas en sectores con acumulación de basura o escombros. Por lo anterior, las autoridades reiteraron la importancia de mantener espacios ventilados y libres de residuos, además de utilizar mascarillas, guantes y protección ocular para disminuir el riesgo de exposición al virus hanta. Consejeros regionales de Los Lagos realizaron una visita al lago Chapo para conocer el estado actual del ecosistema y revisar el avance de las medidas de reparación ambiental ordenadas judicialmente tras la condena contra la empresa Colbún por el funcionamiento de la central Canutillar. La actividad fue encabezada por integrantes de la Comisión de Medio Ambiente del CORE, quienes recorrieron distintos sectores del lago junto a dirigentes sociales, vecinos y representantes de organizaciones locales. La inspección se desarrolló después de una reunión entre las comisiones de Medio Ambiente e Infraestructura, donde se analizaron antecedentes relacionados con el cumplimiento del fallo emitido por el Tercer Tribunal Ambiental de Valdivia. Durante el recorrido, habitantes del sector expusieron su preocupación por las modificaciones que ha experimentado el borde lacustre y los efectos que, según indicaron, ha provocado la operación de la central hidroeléctrica Canutillar, tal como lo dio a conocer Luis Toledo Gallardo, quien participa como demandante en la causa por daño ambiental.
12: La evidencia es enorme, digamos, del daño. Hay laderas que tienen un daño vertical de unos 10 metros de altura, que complica enormemente la posibilidad de reparación. Esperamos de que con la venida de la persona podamos avanzar en mejorar y pensar en ayudar, ¿no es cierto?, como comunidad, a que el plan de reparación que seguramente va a presentar Colbún próximamente, podamos observarlo en la medida que veamos de que no se cumple lo que necesitamos.
0: En la misma línea, Mauricio Martínez, representante del Consejo Participativo del Parque Nacional Alerce Andino, destacó la importancia de que las autoridades regionales conozcan directamente la situación ambiental que enfrenta el sector.
13: Están viendo lo que nosotros vemos a diario y lo están haciendo parte para salir un poco del escritorio y hacer terreno. Me parece muy positivo. O sea, lo más importante es señalar que primero hay una ley que se tiene que respetar. Nosotros como comunidad esperamos de que las leyes y los fallos judiciales se cumplan, que las autoridades en este caso sean veedores de que eso sea de esa manera efectivo. Nosotros acá tenemos un lago que está entre dos áreas silvestres protegidas con una vocación clara en la conservación, en el turismo de naturaleza, y por lo tanto queremos que las decisiones que se tomen a futuro para este espacio sean decisiones que contemplen el medio ambiente y los daños ambientales también. Eso es lo que queremos como comunidad.
0: Por su parte, el consejero regional Rodrigo Arismendi explicó que uno de los aspectos revisados fue el comportamiento del sistema hídrico y su relación con las variaciones en el nivel del lago.
14: Bueno, como idea, en el recorrido que hemos hecho hoy día por el lago Chapo, se ha manifestado la intención de, cuando se contacte ahora con la empresa y se haga el trabajo de ir a conocer Canutillar, ver la posibilidad de lo que en su origen era el agua que se ocupaba se devolviera a este lugar, se pueda concretar, porque actualmente como se hace, no se está desarrollando y se está generando un daño que la cota original no se mantiene. Podemos tener un nivel de 1 o 2 metros de bajada, como se hace normalmente en los otros lagos que existen en la región, poder mantenerlo. Así que vamos a tratar de desarrollar eso, solicitar eso, que se pueda mantener una cota de 1 a 2 metros de modificación, pero que se mantenga y se devuelva el agua que se ocupa al mismo lado.
0: La sentencia del Tercer Tribunal Ambiental, ratificada posteriormente por la Corte Suprema, determinó que la operación de la central Canutillar generó daño ambiental en el lago Chapo. Entre las medidas establecidas se encuentra la obligación de desarrollar un plan de reparación, fijar límites mínimos para el nivel del lago y ejecutar acciones orientadas a controlar la erosión y recuperar áreas afectadas del entorno natural.
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0: Son las 6 de la tarde, 17 minutos.
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0: ¿Por qué a veces es difícil esperar la respuesta de Dios? ¿Cómo puedes mantener la esperanza mientras aguardas? El pensamiento de hoy está escrito por Nancy Gavilanes. Nancy escribe: cuando era niña, me entusiasmaba al ver coloridos carteles especiales al costado del camino. Creía que ya habíamos llegado al parque de diversiones al que íbamos. Comenzaba alegremente a recoger mis cosas, solo para decepcionarme al ver más carteles y tener que esperar aún más antes de llegar. Finalmente, entendí que esos carteles anunciaban que los visitantes estaban cerca, pero que aún faltaban unos kilómetros. Como un niño emocionado que se pregunta, ¿ya llegamos? También nosotros podemos sentir impaciencia y ansiedad por llegar a nuestro próximo destino. Esperar que Dios actúe en nuestras vidas puede ser difícil. David enfrentaba muchas adversidades, como menciona en el Salmo 27. Sin embargo, puso su esperanza y confianza en Dios y esperó que respondiera. No sabía cuánto tiempo tardaría él en actuar, pero confiaba en su ayuda. Hubiera yo desmayado si no creyese que veré la bondad del Señor en la tierra de los vivientes. Puede que la salida tarde más de lo que quisiéramos, pero cobremos ánimo en estas palabras. Aguarda al Señor, esfuérzate y aliéntese tu corazón. Sí, espera al Señor. Mientras recurrimos a las Escrituras en busca de aliento, podemos descansar en la certeza de que Dios está obrando incluso mientras esperamos. Oremos. Dios, gracias por seguir obrando mientras espero. Amén. El pensamiento de hoy fue traído a ustedes de parte de Ministerios Nuestro Pan Diario.
1: Son las 6 de la tarde, 43 minutos.

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1: Son las 6 de la tarde, 53 minutos.

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2: Desde el norte hasta el sur, nuestra voz trae las noticias más relevantes. ¿Nos escuchas? Si es así, cuéntanos de dónde eres y comparte tus comentarios en nuestras redes sociales, Instagram y Facebook personal, Ángel Contreras Veroiza, y también nuestra página de Facebook, Voz Independiente Comunicaciones.
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0: Zona Norte.
2: La Brigada Antinarcóticos y Contra el Crimen Organizado Brianco de la Policía de Investigaciones detuvo a un clan familiar dedicado al tráfico de drogas en la ciudad de Copiapó, en la región de Atacama. Según información policial, la familia operaba principalmente en las tomas del sector Juan Pablo II. Ahí, y tras un amplio despliegue, se logró la detención de 13 personas, todos chilenos y mayores de edad. De los 8 hombres y 5 mujeres, varios mantienen antecedentes penales y uno se mantiene prófugo por delitos anteriores. Y con respecto al decomiso, corresponde a 4.500 dosis entre cocaína base, cannabis, ketamina y comprimidos de clonazepam.
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2: En una información disponible en el Juzgado Garantía de la Ciudad de los Andes, en donde se señala que la audiencia de formalización contra el alcalde de Rinconada, Juan Galdames Carmona, acusado de fraude al fisco y falsificación de instrumento público, junto a otros 2 funcionarios municipales, estaría continuando durante esta semana. Junto al jefe comunal se encuentran involucrados el director jurídico de la municipalidad y el secretario de planificación comunal por presuntas irregularidades en la compra por trato directo de 3 terrenos para el municipio, operación que estaría superando los 930 millones de pesos. En la instancia, la fiscalía solicitó la prisión preventiva para los 3 imputados, argumentando la gravedad de los hechos investigados. Y respecto a la compra de terrenos, de donde surgen las acusaciones, los precios alcanzarían el 3000% de sobreprecio. Más antecedentes los entregó a los medios de comunicación el fiscal Jorge Alfaro.
3: En el núcleo suponen una compra con valores que perjudican al erario municipal, digamos, y estamos solicitando una medida cautelar de prisión preventiva que entendemos que se ajusta además a la gravedad de los hechos.
2: Siendo así, el Poder Judicial afirmó que esta semana se dará a conocer la resolución de parte de la Fiscalía, que también solicitó la prisión preventiva para el alcalde de Rinconada, Juan Galdames.
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0: Zona Sur.
2: En una información dada a conocer por el Ministerio Público en la región del Biobío, en donde se señala sobre la lista Mi Hogar Asuncionista del caso Convenios, que estaría buscando acuerdos con los imputados para no ir a juicio oral y terminar la bullada causa con procedimientos abreviados que requieren una admisión de culpabilidad. El desarrollo de esta información indica que, igual como la arista Fundación Bonomía, donde la investigación está aún en desarrollo, también la fiscal María José Aguayo está enviando correos electrónicos a los abogados defensores de manera de que evalúen la posibilidad de una salida alternativa. La propuesta fue confirmada por Tamara Vidal, exfuncionaria del gobierno regional del Biobío, imputada por fraude al fisco, quien escuetamente dijo que serán sus abogados quienes definan y entreguen la respuesta a la fiscalía. Todo esto se da en el caso arista Mi Hogar Asuncionista, que está siendo investigado en el caso Convenios por 160 millones de pesos con el Gore Bio Bio, teniendo como plazo de cierre de indagatoria durante las próximas semanas. En una información dada a conocer y disponible en la página web de Ruta La Araucanía, en donde se informa que en 9 meses estaría extendiendo la actual concesión de la Ruta 5 Sur en el tramo que atraviesa la región de la Araucanía, específicamente entre Coyipulli y Gorbea. Siendo así, muy pronto se estarían instalando equipos de telepeaje, mientras en paralelo se estaría avanzando un nuevo proceso de licitación. Diariamente, en la región, cerca de 20.000 vehículos pagan peaje. La actual concesión debía terminar el 31 de octubre, pero con el aumento del plazo de la ruta de la Araucanía, estaría extendiendo su operatividad, por lo que al menos será hasta el junio del año 2027, la que incluso se puede prolongar hasta diciembre del próximo año. Y bajo ese contexto de la información, el aumento del plazo de la concesión del tramo entre Coyipulli y Gorbea está asociado también a la instalación de pórticos para pago electrónico en las plazas de peaje en la localidad de Púa, en Victoria, y Quiepe, en la comuna de Freire. El CRM del Ministerio de Obras Públicas de esta región, David Plaza, indicó que la propuesta que sería aprobada está en revisión con el Ministerio. Y habló también del proceso de licitación para una nueva concesión, donde se confirmó que este sigue en desarrollo y la empresa que sea seleccionada en el proceso se estaría haciendo cargo de la carretera 5 Sur de la Araucanía el segundo semestre del 2027. El tramo de la carretera 5 Sur en la Araucanía, que está en proceso de licitación, se extiende por 213 kilómetros y considera dos peajes troncales y 8 laterales, con un flujo de cerca de 20.000 vehículos diarios, una cifra que se puede duplicar en temporada de verano. La siguiente información está disponible en la página web del MIMBU, Región de los Ríos, en donde el Ministerio de Vivienda confirmó que el proyecto Huacamayo 3 de Valdivia en la Región de los Ríos se estaría desarrollando en dos terrenos debido a los problemas por el alza de costos. La iniciativa estaría beneficiando a 575 familias. El desarrollo de la información da a conocer que el gobierno y las familias que esperan hace 8 años una solución habitacional tuvieron una reunión clave para destrabar la iniciativa, que cuenta con aprobación ambiental, pero con un presupuesto hecho por la entidad patrocinante y la constructora que lo hacían inviable financieramente. Esto lo dio a conocer Iris Lara, vocera de este proyecto para la primera etapa A. La entidad patrocinante debe marcar la propuesta dentro de los recursos que tiene el Ministerio de Vivienda o, de lo contrario, se estaría trabajando con otra empresa. El seremi de Vivienda y Urbanismo, Cristian Arregada, explicó que tras un análisis se determinó que en el terreno actual de Huacamayo se pueden emplazar las soluciones habitacionales de la totalidad de la etapa A. A su vez, confirmó que están trabajando para las familias de la etapa B, las cuales estarían disponibles para trasladarse a otro espacio, especialmente al sector Las Mulatas Huacamayo. Finalmente, los antecedentes serán analizados durante esta semana que viene en el nivel central, indicó la autoridad, aclarando que si la actual entidad patrocinante no se ajusta a lo pedido por el ministerio, las familias podrán elegir una nueva. En la página web de la empresa Brunt Construcciones S.A. se informa que con la firma de entrega de terreno a esta empresa comenzaron oficialmente las obras de reposición del Liceo Carmela Carvajal de Prat en Osorno, Región de los Lagos, un hito importante de uno de los proyectos más emblemáticos y esperados en esta región. La información se dio a conocer en una actividad que fue encabezada por autoridades locales y regionales, además de la comunidad educativa, donde esta iniciativa estaría contemplando una inversión cercana a los 16.000 millones de pesos, convirtiéndose así en la obra educativa más costosa del sur de Chile. En representación de la empresa constructora, Juan Carlos Carrillo explicó que en primera instancia los trabajos desarrollados previamente están en buenas condiciones y el deterioro producto de los años de abandono sería superficial. Jaime Bertín, alcalde de Osorno, destacó el reinicio de los trabajos luego de la serie de dificultades que ha enfrentado la comunidad educativa tras las postergaciones que ha tenido este proyecto. Además, aseguró que pese a la estrechez económica reinante a nivel fiscal, el financiamiento para las acciones de mitigación está asegurado. Quien también se refirió a este mismo tema fue el gobernador de la Región de los Lagos, Alejandro Santana, quien destacó el trabajo conjunto entre el GORE y el municipio que permitió destrabar el proyecto, acusando, de paso, poco apoyo de parte del Ministerio de Educación. Ahora, el plazo para finalizar la faena es de 450 días, por lo que se espera durante el 2027 se pueda estar inaugurando el remozado establecimiento educacional.

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2: Hay contradicciones y nuevas acciones en la guerra en el Medio Oriente. Las Fuerzas Armadas de Estados Unidos realizaron ataques militares en defensa propia en el sur de Irán, afirmó un portavoz del Comando Central estadounidense, según para proteger a los miembros de su ejército frente a las amenazas de las fuerzas iraníes. Los ataques ocurrieron en Bandar Abbas, cerca del estrecho de Hormuz, y tuvieron como objetivo bases de lanzamiento de misiles y embarcaciones iraníes que intentaban colocar minas en la zona. Las acciones podrían complicar a más las negociaciones diplomáticas, y es que aunque Irán reconoce avances para poner fin a la guerra, asegura no existe un acuerdo inminente, contrario a lo que ha sugerido Estados Unidos. En una visita a la India, el secretario de Estado Marco Rubio describió la actual propuesta de paz como sólida. El presidente Trump volvió a moderar las expectativas al asegurar que las negociaciones avanzan de manera ordenada y constructiva y que no deben apresurarse a alcanzar un acuerdo. En el centro de las conversaciones están el programa nuclear iraní y el destino de las casi 1,000 libras de uranio altamente enriquecido almacenadas en Irán. Sobre este punto, Trump exigió una solución y reiteró su postura a través de su red social diciendo: el uranio enriquecido será entregado inmediatamente a Estados Unidos para ser traído de vuelta a casa y destruido, o preferiblemente en conjunto y coordinación con la República Islámica de Irán, destruido en el lugar o en otro lugar aceptable. El presidente Trump le dijo a Axios que había un 50-50 de posibilidades: o logramos firmar un acuerdo o lo hacemos volar por los aires.
3: También Marco Rubio dijo que van a dar todas las oportunidades para poder llegar a un acuerdo, sin embargo, de no hacerlo, pues tendrán que tomar otras alternativas, pero no detalló cuáles serán esas.
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5: Anthony Gordon aceptó fichar por el Barcelona si hay acuerdo con el Newcastle, confirma Fabricio Romano. Los clubes están en conversaciones oficiales desde anoche, después de las reuniones de Deco con directivos del club inglés. El Barça quiere cerrar el traspaso cuanto antes para evitar la competencia del Bayern y el Liverpool. La llegada de Gordon complica, pero no cierra la puerta a la continuidad de Marcus Rashford. Según Sport, en el United dicen que si el Barça está dispuesto a gastar 70 millones por el extremo del Newcastle, también pueden pagar los 30 millones de la opción de compra del ex atacante Red Devil. Ederson, centrocampista del Atalanta, acordó un contrato de 5 años con el Manchester United y canceló conversaciones con otros clubes. Los Red Devils ahora están en negociaciones avanzadas con el club italiano. Costaría cerca de 45 millones de euros. Enzo Maresca le daría una segunda oportunidad a Jack Grealish si lo confirman como reemplazante de Guardiola en el City, cuenta The Mirror. El jugador termina su préstamo en el Everton en los próximos días y deberá volver a Manchester, donde no era tenido en cuenta. Federico Valverde llegó a Uruguay para sumarse a la selección y habló sobre su situación en el Madrid después de la pelea con Aurelien Tchouaméni.
6: Yo muy bien, tuve el respaldo de mucha gente, del cariño de todos los aficionados allá de Real Madrid, el cariño y el apoyo también del club. Como te digo, bueno, hay veces que hay que pasar estos mini obstáculos dentro del fútbol, de la vida. Uno aprende a crecer, a madurar como persona, y bueno, todo esto me va a llevar a ser capaz un mejor capitán en los próximos años, si Dios quiere, y ojalá poder seguir defendiendo el Real Madrid.
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7: En el borde mar del Norte Grande, con cielo gris y luego cambia a escasa nubosidad. El interior se mantendrá soleado y habrá heladas matinales en Alto Loa. En Atacama y Coquimbo se verán poquitas nubes. Atención en el interior porque suben las máximas, especialmente en los valles. A 28 grados llegarán en Vicuña. Con escasa nubosidad y aumento en las temperaturas máximas también en la región de Valparaíso. 23 grados alcanzarán en los Andes. En el territorio insular vemos Juan Fernández, que se mantendrá nublado. Habrá chubascos en Rapa Nui, de agua nieve con vientos de hasta 70 kilómetros por hora en Isla Rey Jorge. En la región metropolitana vuelve el sol y aunque las mínimas se mantienen bajas, ponga atención a las máximas porque vuelven a subir. A 22 grados llegaremos en el centro de la capital. Se mantendrá soleado en las playas de O'Higgins y el Maule. En cambio, en el interior estarán con bancos de niebla y por la tarde queda una que otra nube. En Ñuble y el Biobío con cielo parcial. Avanzada la jornada, se despeja. En la Araucanía habrá bancos de niebla por la mañana y en la tarde se verá una que otra nube alta. Estará nublado durante la mañana en las regiones de los ríos y los lagos. Luego cambia a parcial. En Chiloé se mantendrán principalmente cubierto todo el día. En la zona austral habrá algunas nubes en la región de Aysén, mientras que en Magallanes se esperan chubascos débiles con vientos de hasta 60 kilómetros por hora.
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0: Las 7 de la tarde, 17 minutos.
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las 7 de la tarde. 40 minutos.

0: Son las 7 de la tarde, 54 minutos.
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